0: O se van a poder llevar también el calendario del patrón. Que te vaya muy bien, compañera, que tengas una excelente tarde. Nosotros seguimos a control remoto desde Farmacias MG, donde manda el patrón.
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14: Javier Aguirre es el técnico con más copas del mundo dirigidas para la selección mexicana, sumando un total de 3 ediciones. A lo largo de su trayectoria al frente del Tri, el Vasco ha estado en Corea-Japón 2002, Sudáfrica 2010 y Norteamérica 2026. Además, Aguirre estuvo presente en el cuerpo técnico de Miguel Mejía Barón en Estados Unidos 1994. En la historia de las Copas del Mundo, solamente se ha anotado un gol olímpico. Esta hazaña fue lograda por el colombiano Marcos Coll durante el Mundial de Chile 1962, en un histórico partido de la fase de grupos que terminó con un empate de 4-4 ante la Unión Soviética, custodiada por el legendario arquero Lev Yashin. El mexicano Antonio "La Tota" Carvajal disputó un total de 5 Copas del Mundo, por lo que se le convirtió en el primer futbolista en la historia en lograr esta marca. El arquero participó de manera consecutiva en los Mundiales de Brasil 1950, Suiza 1954, Suecia 1958, Chile 1962 e Inglaterra 1966.
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17: 6:04, bienvenidos y bienvenidas a las viejas que mandan en Jalapa.

0: Familia, muy buenas tardes. Les doy la más cordial bienvenida a las viejas que mandan en Jalapa. Comenzamos a recordar tu pasado con muchísimo gusto, lo que quieras, gustes y mandes. Se va a través del aire. Recordamos su pasado, familia, pero antes de que eso suceda, tenemos información importante.
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0: las 6:15.
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0: Ahí acabamos de escuchar al Divo de Juárez y nosotros continuamos con más información.
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2: 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Yo me despido de este control remoto. ¡Que viva México! Yo pienso que hoy gana México 2-1. Así que tengas una excelente tarde, amiga. Nos vemos pronto y hasta la próxima. Gracias.
0: Gracias, Chimi. Un abrazo.

0: tarde con 31 minutos, familia. Vienen para ustedes las noticias.
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2: La gobernadora de Veracruz, Rocío Nale, informó que el gobierno estatal tomará un convenio con CFE para mejorar la infraestructura eléctrica en escuelas del estado.
3: Sí, yo ya hablé con la directora Emilia porque vamos a firmar un convenio para que nos ayude en todo Veracruz. El tema, pues tenemos un estado muy grande, con altas temperaturas, requerimos ventiladores, queremos avanzar.
2: La Universidad Veracruzana invita a participar en la carrera universitaria La Paz nos mueve, una iniciativa que promueve la salud, el bienestar y la convivencia como parte de los festejos por el 82 aniversario de la máxima casa de estudios. La cita es el próximo 13 de septiembre en Jalapa, con recorridos de 5 y 10 kilómetros para distintas categorías. Las inscripciones se encuentran abiertas hasta el 30 de agosto en www.uv.mx. La presidenta de México, Claudia Sheinbaum, deseó suerte a la selección mexicana para el partido de esta noche ante Chequia y afirmó que el Mundial ha mostrado un México alegre y abierto a los visitantes extranjeros.
4: Coreanos han estado aquí también.
5: Los coreanos, aunque les ganamos, pero también han celebrado.
4: Pero han venido.
5: Entonces, lo que se muestra es cómo es el pueblo de México. Amigable, que recibe con los brazos abiertos a quien viene a México. Y la alegría que genera.
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6: Mensaje del arzobispo Jorge Carlos Patrón Wong.
7: Los seres humanos hemos sido creados por Dios no para conformarnos con una vida superficial, vacía y sin sentido. Estamos llamados a descubrir y realizar el proyecto de Dios que incluye amor, entrega y donación de sí. No nos dejemos engañar por los caminos fáciles y egoístas. Dejemos que el Espíritu Santo, que habita en nuestros corazones, nos guíe para decidir por la verdad, la amistad y la generosidad. 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

Las 6 de la tarde con 41 minutos. ¡Qué hermosas sus voces! ¡Ay, gracias a toda la bandita que ya se está contactando con Lidia Báez a través de sus notas de voz! Yo soy más que gustosa de complacerles, de mandarles al aire lo que están solicitando. Y obviamente ya se la saben que de eso se tratan estos momentos de complacencias que están a punto de iniciar. Ya viene tu rolita al aire, nada más falta que se lo mandes a la Barbie. Tu notita de voz, me encantaría escucharla a través del 228-815-1049. Va más despacito. 2288-15-1049. Esperando que ya se ande contactando con esta muñeca. Y it's alright. Lo que el público quiera, así como de que no se los rajamos. Gracias, chiquillos, chiquillas, que ya se andan reportando. Ya sabe que yo, hasta que no me acabo los mensajes, hasta que no escucho todos los audios, no paro, chamacos. Aquí me tienen cuerpo, alma, mente, lista para atenderles con todo el cariño de siempre. Su locutora de confianza, Lidia Báez. ¿Dónde anda la flota de Naolinco? Me invitaron este fin de semana que, ay, que nuestro tercer aniversario de Pueblo Mágico. Que no... Ahora, ya dijeron, les voy a caer, ¿eh? Primero paso por un caldo y con la Chiva. Saludos a la Chiva. Ya después ya me iré a echar allá cotorreo. A ver si me invitan una nieve de berenjena. Ay, hasta tragado. ¡Hasta tragué aguado! ¡Qué hermosa que es la vida, familia! Cada vez que pueda, salga de su rancho, salga de su realidad, de su burbuja y dése cuenta lo afortunado que es viendo otras perspectivas, otras realidades, porque viajar no nomás se trata de vas a dar la vuelta. No, analice, vea, pruebe, cheque, dése cuenta que hay un mundo enorme allá afuera. Y eso es parte del cambio, de aventarse a nuevas cosas, de saber lo valioso que es su vida y que no todo gira en torno de su vida, chamaco. Que hay mucha gente allá chingándole, haciéndole bonito, poniendo todo su empeño, madrugando, para que se motive, para que sepa lo que es bueno y para que se despeje tantito la mente. Pero bueno, ya, que el señor productor nos mide el tiempo. Lo que viene para ustedes es el poeta del pueblo. Con este rolón, a mí me encanta. Secreto de amor es lo que escuchas. Y se va para todos aquellos que tienen un secretillo. Muchachos, si se van a portar mal, nada más cuídense mucho, por favor. Y acuérdense que al karma a todos nos alcanza, ¿eh?

0: 6:48.
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0: Estamos recordando tu pasado con las viejas que mandan en Jalapa. Familia, ya comencé a monitorear por acá México versus República Checa. Si hay un golazo o algo, yo les aviso, ¿va? Aquí ando el pendientacho del partidazo. Mucho éxito, México. ¿Ustedes qué creen? ¿Cuál va a ser el marcador final de este partido? ¿Cómo creen que va a terminar a desenvolverse el evento del día de hoy? Cuéntenmelo. 228-815-1049. También ya puedes pedir tu vieja, que ya viene todo día al aire. Lidia Báez está contigo.

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6: El jugador más veterano en disputar una final de la Copa del Mundo es el legendario portero italiano Dino Sof, quien jugó el partido decisivo del Mundial de España 1982 con 40 años, 4 meses y 13 días. Además de lograr esta hazaña, se coronó campeón con la selección de Italia tras derrotar a Alemania Occidental. El momento más divertido y surrealista del Mundial de Qatar 2022 se presentó luego de la final en la que Argentina superó a Francia. El capitán argentino, Lionel Messi, festejó con una réplica de la Copa del Mundo no oficial, elaborada por una pareja de hinchas, quienes se la lanzaron desde la tribuna tras la final y que incluso el propio Ángel Di María le ayudó a identificar como falsa. Uno de los momentos más insólitos ocurridos en una Copa del Mundo ocurrió durante el Mundial de España 82. En la fase de grupos, Francia ganaba 3-1 a Kuwait, cuando Alain Giresse marcó el 4-1. En eso, se escuchó un silbatazo y pensaron que el árbitro había parado el juego. El jeque Fahid al-Hamad al-Sabah, presidente de la Federación Kuwaití, bajó del palco e invadió la cancha. Amenazó al árbitro soviético Miroslav Stupar con retirar a su selección del torneo si no anulaba el gol. Bajo presión, el árbitro cedió y anuló un gol que era totalmente válido.
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0: Muy buenas tardes, Lidia Bye Barbie, aquí a la escucha de las viejas del patrón. Y por ahí si me puedes complacer con una canción de Marco Antonio Solís, la que hace chillar ahí a la banda, como que se va muriendo mi alma, de Marco Antonio Solís el Buki. Y aquí manda el patrón, 104.9, con Lidia Baila Barbie. ¡Añeñe!
1: Claro que sí, corazoncito, tus deseos son órdenes. A toda la familia que sigue con nosotros, muchísimas gracias. Que tengan una excelente, excelente tarde de miércoles. Para Lalo y para la Pelusa. Quedan en la Jayapan. Claro que sí, chiquillos. Muchísimos saludos. Y quien pedía algo de los dedos negros, take it easy, que ahorita son viejas.

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2: Hola, hola, hola, Barbie. Muy buena, bendecida tarde tengas. Aquí vamos escuchando patrón 104.9 FM en la unidad 53 de Naolinco. Por favor, ¿me podrás poner la canción, la de Dama de Hierro, de Marisela? Creo que ella la canta, por favorcito, ya que me gusta mucho escuchar esa canción. Y aquí vamos escuchando patrón 104.9 FM con la Barbie. ¡A niñe!

Hola, hola, buenas tardes, Barbie. Un saludo de Chicago. No sé si me puedas complacer con la canción de Roberto Carlos, El Camionero. Que tengas una excelente tarde. Dios te bendiga.

0: Hola, muy buenas tardes, noches, amiguitas. ¿Me complaces una canción, por favor? Botella envenenada con los temerarios. Aquí escuchando el patrón, el chilote.
1: Gracias, corazoncito. Con mucho cariño se va el saludo para ti y para toda la gente bella que nos escucha desde Gilo.

Marvin, buenas tardes. ¿Me podrías poner la canción Cuando Vivas Conmigo? Con José Alfredo Jiménez. Allí mando la 1.4.9.

0: Son las 7 de la noche con 34 minutos y hasta aquí llegaron las viejas que mandan en Jalapa. Nos vamos con noticias, posteriormente más complacencias.
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2: Integrantes de la Alianza Mexicana de Organización de Transportistas se manifestaron esta mañana sobre el Boulevard Jalapa Banderilla. Colocaron sus unidades pesadas para exigir, entre otras cosas, un alto a la inseguridad que prevalece en las carreteras del país y los casos de extorsión de los que son víctimas. A esta manifestación se unieron integrantes de la Alianza Mexicana en su modalidad de taxi. Escuchamos a Eric Mendoza.
3: Sí, nosotros pedimos calles buenas, pavimentadas también. Exigimos también más seguridad en las noches. Sí, para el gremio taxista ha habido mucho asaltado, mucho, pues, desgraciadamente, pues ya no está aquí, ¿verdad? Por lo mismo, nos piden, te vuelvo a repetir, al igual nuestras unidades ya están, la mayoría está fuera de rango, si te das cuenta, pues un puro sur, ¿verdad?
2: La gobernadora de Veracruz, Rocío Nale, informó que el gobierno estatal tomará un convenio con CFE para mejorar la infraestructura eléctrica en escuelas del estado.
4: Sí, yo ya hablé con la directora Emilia porque vamos a firmar un convenio para que nos ayude en todo Veracruz. El tema, pues tenemos un estado muy grande, con altas temperaturas, requerimos ventiladores, queremos avanzar.
2: La Dirección de Turismo del Ayuntamiento de Jalapa inició la actualización de la base de datos respecto a la oferta turística local a fin de facilitar la vinculación entre empresas, inversionistas y organizadores de eventos. De tal forma se conformará un catálogo de prestadores de servicios turísticos de Jalapa, el cual desde hace aproximadamente 10 años no se había actualizado, informó en conferencia de prensa el director de turismo Eduardo Rafael Blanco.
5: El registro empieza a partir del día de hoy, es vía electrónica. Y es por medio de un QR, nosotros estaremos repartiendo volantes dentro en los establecimientos de hospedaje, alimentos.
2: Soy Edgar Salomón y te recuerdo, ya estás informado.
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6: Mensaje del arzobispo Jorge Carlos Patrón Wong.
7: La esperanza cristiana no es optimismo pasajero, ni un simple deseo de que las cosas mejoren. La esperanza nace del encuentro con Jesucristo vivo, que camina con nosotros, que está en medio de nosotros, acompañándonos en las alegrías y dificultades de cada día. Entra en contacto con Jesucristo, que sigue presente en tu historia, en la Eucaristía, en el Evangelio y en la oración. Todo Jesús por María, toda María para Jesús. Dios te bendice.

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Barbie, buenas tardes, gusto saludarte. Quisiera ver que si me puedes poner la canción esta que está sonando mucho de... ¿Cómo se llaman estos muchachos? Los Dedos Negros, de Presión Alta. A ver si me la puedes poner. Muchísimas gracias. Acá directamente para Jalapa, con dedicatoria para la maestra Jessie y para toda la gente de Jalapa que nos escucha. Y acá en la Colonia Progreso, manda...

0: 52.
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10: En el Mundial de 1938, la selección de Italia se proclamó bicampeona del mundo al derrotar 4-2 a Hungría en la gran final disputada en el Estadio Olímpico de Colombes, en Francia. Desde el Mundial de 1970 hasta la actualidad, México ha tenido representación arbitral en todas las ediciones de la Copa del Mundo, ya sea con árbitros centrales, asistentes o VAR. Nuestro país cuenta con una larga y destacada tradición en los mundiales de la FIFA. Al día de hoy, los seleccionados nacionales que han quedado eliminados de la fase de 16avos de final de la Copa del Mundo 2026 son Haití, Turquía, Túnez, Jordania, Panamá y Qatar. En el caso de los cataríes, con 2 derrotas y 1 empate.
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0: Ahí lo que acabamos de escuchar a cargo de Los Caminantes. Qué gusto seguir con ustedes, familia. Aquí ando en el monitoreo del partido, 51 minutos y continúa 0-0, chamacos. Reñido el asunto. Ya una disculpita. Ay, es que como hasta como que me bajó la presión, familia. Me voy a tener que echar ahí este... un café o a ver qué algo, porque... ¡Ay, no, familia! Andamos hasta mareadas. No, no, no, no, no. Tiene usted que aplicarse, ¿eh? Procúrese, procúrese. Saluditos para el negro, para el tilín de parte de Angélica que nos escucha desde Huixcolotla. Hasta allá le mandamos el saludote, muchísimas gracias. Para los hermanos Valenzuela que nos andan escuchando, hasta la Vasconcelos. Para mi buen José que nos anda escuchando, muchas gracias, Josecito. Te mando un abrazo enorme, qué bueno que andes mandando tu mensajito. Ya sabe que ahorita son complacencias y puede usted solicitar la Barbie lo que quiera. De aquí hasta las 10 de la noche lo que solicite, con gusto, se va al aire.
1: Hola, buenas tardes.
0: Hola.
1: Saludándote desde aquí, desde el estado de Texas. Quisiera yo ver si me pudieras complacer con la canción El Día de San Juan, de Antonio Aguilar, por favor.
0: Claro que sí, hoy, corazoncito.
1: El 24 de junio, ándele, el año pasado te la pedí.
0: Ándele, ándele.
1: Sí, sí, le encontraste por ahí.
0: Ah, ya vieron, ya vieron, ya vieron. Lo, ah, es que la Barbie no las pone, ¿cómo no? Si está usted escuchando, que sí.
1: Sí, sí, sí, le encontraste por
0: ahí. Eso, gracias.
1: Hace 2 años también y quisiera yo ver si me pudieras complacer una vez más con esa canción.
0: Pero por supuesto. Saludos, que sí, mi linda vida. Tarde. Aquí estamos para servirte, lo que solicites se va al aire. Se va el Día de San Juan para ustedes, deseándole que tengan una hermosa, hermosa noche. Coma, aliméntese bien, tome mucha agüita y disfrute del partido, que si por acá entra un gol, yo les aviso, ¿vale?

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1: En ese momento acaba de meter gol en contra de la República Checa. Vamos 1-0 y venga México.

0: 8-22.
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2: Buenas noches, mi amiga Barbie. Hora de la fiesta patronal en honor a San Juan Bautista y Juan Antontla de la Cruz, municipio de Cozotlán de Calmatlán. Una canción de las almas gemelas del trono de México para mis amigos de Juan Antontla, municipio de Cozotlán de Calmatlán. Amigo Jorge de la Reforma de Cozotlán de Calmatlán. La máquina.

Hola Barbie, muy buenas noches, ¿cómo estás? Oye, ¿tú me puedes poner la canción, la de Yolanda del Río, la de la hija de nadie, por favor? Te escucho aquí desde San Manuel, Veracruz. Saludos para todos ustedes y bendiciones. Gracias.

0: 8:36.
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Hola Barbie, buenas tardes. ¿Me puedes complacer con una canción con Gandilejas para escucharla que te estamos escuchando desde Misantla, Veracruz, México, para el portable 275 en la vieja del patrón?

Hola, hola Barbie, muy buenas noches. Aquí saludando a la locutora más hermosa de todo Xalapa, Veracruz y México. Oye, fíjate que quisiera yo pedirte si por favor me pudieras complacer con una canción de Vicente Fernández que se llama Como México no hay dos. Saludando a toda la banda que anda en su portable y desde el mío. Aquí manda el patrón 104.9 FM.

0: 46.
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1: Familia, nos vamos a ir con algo mexicano porque sé que muchos andan festejando y me están pidiendo varias rolitas, pues mexicanas. Nos vamos con la ráfaga mexicana esperando que sigan celebrando.

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3: Durante el Mundial de Rusia 2018, la selección de España despidió al técnico Julen Lopetegui solo un día antes del debut. Luego de que anunciara su fichaje por el Real Madrid, fue sustituido de emergencia por Fernando Hierro. El mejor resultado histórico de Estados Unidos en una Copa del Mundo es el tercer lugar obtenido en el torneo inaugural de Uruguay en 1930. En aquella edición, el equipo norteamericano ganó su grupo y avanzó a las semifinales, donde fue eliminado por Argentina, logrando la posición de bronce sin que se disputara un partido por el tercer puesto. Antes de que Adidas se convirtiera en el proveedor oficial en el Mundial de México 1970, los balones de las Copas del Mundo no tenían una marca global comercial. Eran fabricados localmente o por empresas proveedoras seleccionadas por el país anfitrión de cada edición. El primer uniforme usado por México en una Copa del Mundo no fue el clásico verde con blanco y rojo. En el duelo inaugural del Mundial de Uruguay 1930, la selección mexicana utilizó un uniforme con playera de color guinda, con un pies blanco en el cuello, acompañada de pantaloncillos negros y calcetas del mismo color. Este color inicial se eligió como un homenaje a España.
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0: Barbie, hola Barbie, acá estamos escuchando tu excelente programación en Michapa, municipio de Huatusco. Quiero mandar saludos para don Andrés Colorado, que sigue recuperándose por ahí poco a poco, y para su esposa doña Carmen, que están cenando. Oye Barbie, quiero que me pongas una canción de los Bukis que se llama Tu Cárcel. Aquí manda el patrón 104.9 FM. Saludos Barbie, excelente programación.
1: Saludos corazón, que así sea, que se recupere pronto. Un abrazo, familia.

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5: Y buenas noches. Por favor, ponme la de Te Quiero a Ti, de los Cumbia Kings, para escucharla aquí en el 3646, porque aquí manda el patrón 104.9.

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Continúo escuchando sus audios y mandando sus complacencias al aire, familia. Ya los vi que andan celebrando. Mándenme sus audios, que con gusto lo que me soliciten, ya la Barbie se los manda al aire.

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4: Para los que sé que siguen celebrando y disfrutando de este gran, gran logro, gran victoria de México, viene para ustedes Luis Miguel. Con esta rafaguita mexicana, disfrútenla.

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1: Y ahora sí, familia, con eso nos despedimos. Fugibri, la tortugibri, ha llegado el momento de partir, chamacos. Cuénteme qué les gustaría escuchar el día de mañana a partir de las 6 de la tarde. Escuchas a Lidia Báez. 228-815-1049, ya se la sabe. A partir de las 6 de la tarde escuchas esta voz en las viejas que mandan en Jalapa y hasta las 10 de la noche con Me Las Pides Te Las Pongo. Ya sabes que donde no perdemos el contacto es a través de redes sociales, Facebook, TikTok, Instagram, YouTube. En todas partes me buscas, me encuentras como arroba Lidia Báez G, Lidia Báez Barbie, El Patrón 104.9. Y recuerde lo público hermoso que tenemos la responsabilidad de hacer lo mejor que podamos con este, que será nuestro eterno presente, con la misma responsabilidad de crear y maquilar un mejor mañana. Como siempre, nada es tan tuyo como el resultado de tus acciones diarias, que andan encaminadas en aquello que quieres ser, en aquello que quiere crear, en aquello que quiere lograr. Que así sea y así será. See you later, sweet dreams. Bye bye.

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2: El título de máximo goleador en la Copa del Mundo de Sudáfrica 2010 lo compartieron entre 5 jugadores con 5 anotaciones cada uno. David Villa de España, Thomas Müller de Alemania, el uruguayo Diego Forlán y el neerlandés Wesley Sneijder. El mejor resultado de la selección mexicana en una Copa del Mundo ha sido alcanzar los cuartos de final. El combinado nacional logró esta hazaña histórica en las 2 ediciones en las que fue país anfitrión, México 1970 y México 1986. Uno de los momentos más chuscos ocurridos durante el Mundial de Chile 1962 tuvo que ver con un perro. En el partido de cuartos de final entre Brasil e Inglaterra, un perro callejero se metió al terreno de juego y esquivó hábilmente a varios jugadores que intentaban atraparlo, deteniendo el partido por varios minutos. Incluso la estrella inglesa, Jimmy Greaves, tuvo que tirarse al suelo y gatear para poder capturarlo. El dictador italiano Benito Mussolini utilizó la Copa del Mundo de Italia 1934 como la oportunidad perfecta para demostrar ante el mundo la supuesta superioridad y el éxito de su régimen. Previo a la final contra Checoslovaquia, Mussolini envió un ultimátum a la selección local, exigiendo ganar el partido o enfrentar consecuencias fatales. Finalmente, Italia se coronó campeona tras ganar 2-1.
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0: Revista del Consumidor Radio. Polvo, lluvia, tráfico. Nuestro coche aguanta de todo, pero mantenerlo limpio no tiene por qué ser un lujo. Hoy te enseñamos cómo preparar un shampoo para lavar el auto. Anota la receta y dale a tu auto el brillo que se merece.
1: Y en otros temas, la fiebre mundialista está aquí, pero ojo, haz que ruede el balón y no tus gastos.
0: Si quieres saber cómo evitar que la pasión mundialista te deje fuera del juego, quédate en la Revista del Consumidor Radio.
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0: En la actualidad, crear nuestras propias tecnologías domésticas es la opción ideal para elaborar productos básicos con ingredientes de calidad y muy accesibles.
1: Lo mejor, no tenemos que buscar por horas lo que necesitamos, ya que lo encontramos en tiendas de materias primas y droguerías. Por eso vamos a preparar nuestro propio shampoo para lavar el auto. ¡Manos a la obra!
0: Recuerda que cada receta está aprobada por el Laboratorio Nacional de Protección al Consumidor. Los ingredientes que vamos a utilizar para hacer 750 mililitros son: una taza de agua purificada, una pizca de colorante vegetal azul, una cucharada sopera de cera de carnaúba, dos tazas de lauril éter sulfato de sodio y cuatro cucharadas soperas de polisorbato 20.
1: También vamos a necesitar los siguientes utensilios: una taza medidora, una cacerola con capacidad de 2.5 litros, un embudo, una cuchara sopera y una botella de plástico de 750 mililitros con tapa. Su preparación nos va a tomar nada más y nada menos que 25 minutos. Sin duda, una gran ventaja.
0: Para poder elaborar nuestro champú para auto, comenzamos vertiendo el agua en la cacerola y la calentamos. Una vez caliente, agregamos polisorbato 20 y revolvemos. Cuando el agua esté a punto de hervir, agregamos una cucharada sopera de cera de carnaúba. Agitamos hasta que se incorpore por completo y dejamos hervir durante 3 minutos. Retiramos del fuego, agregamos el lauril éter sulfato de sodio y removemos suavemente. Después incorporamos el colorante y mezclamos hasta que el color sea uniforme.
1: Por último, con ayuda del embudo, envasamos nuestra mezcla en la botella de plástico y colocamos una etiqueta con el nombre del producto, la fecha de elaboración y de caducidad. En este caso, considera que su tiempo de caducidad es de 6 meses. Finalmente, pero no menos importante, hay que guardarlo en un lugar fresco y seco.
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1: ¡Y listo! Tenemos nuestro propio shampoo para auto. Para usarlo, toma en cuenta que para 10 litros de agua se deben disolver aproximadamente 15 mililitros de shampoo. Al final del día, apostar por las tecnologías domésticas no es solo una forma de ahorrar, es tomar el control de lo que consumimos.
0: Si quieres aprender a preparar otras tecnologías como crema de cacahuate, gel para el cabello o jabón líquido corporal, puedes visitar nuestro canal de YouTube, Profeco TV.
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0: La fiebre por la Copa Mundial de Fútbol 2026 ya está aquí y con ella la emoción llega a su punto máximo. Seas aficionado o no, el ambiente festivo invita a participar en celebraciones que, sin planificación, pueden desbordar tu presupuesto.
1: Entre las suscripciones para ver los partidos, la playera oficial o las salidas con amigas y amigos, los gastos se pueden elevar. Por eso, consumir de manera inteligente te permitirá disfrutar la intensidad del torneo sin poner en riesgo tu estabilidad económica.
0: No se trata de no gastar, sino de hacerlo con conciencia. Si vas a comprar productos alusivos con responsabilidad, evita hacer gastos con cargo a tu tarjeta de crédito. Además, para que tus finanzas no reciban una tarjeta roja, considera las siguientes reglas del juego.
1: Establece un presupuesto y define cuánto gastar en artículos y celebraciones sin descuidar tus gastos fijos. Compara precios antes de comprar y elige siempre establecimientos formales.
0: guarda tus comprobantes, ya que son tu única defensa para cambios, devoluciones o aclaraciones. No olvides que la propina es opcional, ya que es una gratificación voluntaria por el servicio, no un cargo obligatorio.
1: Reflexiona antes de gastar y pregúntate si realmente necesitas el producto o si el lugar donde verás el partido justifica el gasto. Disfruta sin la camiseta oficial. Puedes vivir la emoción del fútbol sin necesidad de gastar de más.
0: Y hablando de camisetas, puedes consultar los costos de los productos oficiales en diferentes establecimientos en el programa ¿Quién es quién en los precios? Pero el precio no es lo único que debes vigilar. En plena fiebre mundialista, las imitaciones y los productos de baja calidad están a la orden del día. Por eso, si vas a comprar algún producto, revisa la calidad de los materiales. Examina las costuras, acabados y resistencia para detectar productos de baja calidad.
1: También verifica el empaque, ya que los artículos originales tienen sellos, hologramas y etiquetas de licenciamiento oficial de las marcas deportivas. Fíjate bien en la nitidez, la calidad de impresión y ortografía de las etiquetas. Las imitaciones suelen tener errores o empaques deficientes.
0: Recuerda comprar en tiendas o distribuidores oficiales. Es la forma más segura de garantizar la autenticidad del producto y hacer valer tu garantía. No te confíes. Aunque la compra sea digital, no debes de bajar la guardia.
1: Para evitar fraudes en tus compras en línea, toma en cuenta las siguientes recomendaciones. Compra en sitios seguros y verifica que la dirección comience con https://... Tenga certificado de seguridad vigente y ofrezca métodos de pago confiables.
0: Comprueba la identidad del proveedor. Asegúrate que el comercio tenga domicilio físico, teléfono, correo electrónico u otros medios de contacto. Consulta la reputación de la tienda y busca opiniones o referencias de otros compradores antes de pagar.
1: Lee los términos y condiciones. Hazlo para evitar sorpresas y conocer las políticas de envío, cambios y devoluciones. Analiza la descripción del producto y revisa materiales, talla, colores y dimensiones. Compara las imágenes con el original y verifica que el número de modelo coincida. Desconfía de las gangas, ya que si el precio está muy por debajo del valor de mercado, es una señal de alerta.
0: Para compras en línea más seguras, consulta el monitoreo de tiendas virtuales ingresando a www.profeco.gob.mx/tiendas virtuales. Ahí te decimos si el comercio es transparente con sus medios de contacto físicos, métodos de envío, precios claros en moneda nacional y políticas de cancelación.
1: Ya para cerrar, recuerda que la Ley Federal de Protección al Consumidor, en su artículo 12, establece que el proveedor tiene la obligación de entregar factura, recibo o ticket de compra. ¡No te vayas sin él! ¡Es tu respaldo! Recuerda que no necesitas gastar en exceso para disfrutar del Mundial. ¡Vive la emoción del fútbol con un consumo responsable!
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5: El jugador más veterano en disputar una final de la Copa del Mundo es el legendario portero italiano Dino Sof, quien jugó el partido decisivo del Mundial de España 1982 con 40 años, 4 meses y 13 días. Además de lograr esta hazaña, se coronó campeón con la selección de Italia tras derrotar a Alemania Occidental. El momento más divertido y surrealista del Mundial de Qatar 2022 se presentó luego de la final en la que Argentina superó a Francia. El capitán argentino, Lionel Messi, festejó con una réplica de la Copa del Mundo no oficial, elaborada por una pareja de hinchas, quienes se la lanzaron desde la tribuna tras la final y que incluso el propio Ángel Di María le ayudó a identificar como falsa. Uno de los momentos más insólitos ocurridos en una Copa del Mundo ocurrió durante el Mundial de España 82. En la fase de grupos, Francia ganaba 3-1 a Kuwait, cuando Alain Giresse marcó el 4-1. En eso, se escuchó un silbatazo y pensaron que el árbitro había parado el juego. El jeque Fahid al-Hamad al-Sabah, presidente de la Federación Kuwaití, bajó del palco e invadió la cancha. Amenazó al árbitro soviético Miroslav Stupar con retirar a su selección del torneo si no anulaba el gol. Bajo presión, el árbitro cedió y anuló un gol que era totalmente válido.
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4: En el Mundial de 1938, la selección de Italia se proclamó bicampeona del mundo al derrotar 4-2 a Hungría en la gran final disputada en el Estadio Olímpico de Colombes, en Francia. Desde el Mundial de 1970 hasta la actualidad, México ha tenido representación arbitral en todas las ediciones de la Copa del Mundo, ya sea con árbitros centrales, asistentes o VAR. Nuestro país cuenta con una larga y destacada tradición en los mundiales de la FIFA. Al día de hoy, los seleccionados nacionales que han quedado eliminados de la fase de 16avos de final de la Copa del Mundo 2026 son Haití, Turquía, Túnez, Jordania, Panamá y Qatar. En el caso de los cataríes, con 2 derrotas y 1 empate.
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5: Buenos días, Flaco. Buenos días, jefa. Soy María Paula y me pueden complacer con la canción de La Tetera del Mar, por favor.

Buenos días, Franco. Buenos días, jefa. Soy Julieta Cecilia. ¿Me podría acoplar con la canción? Canción de un muñeco, por favor. Clic, clic, por favor.

0: Qué gusto me da saludarlos. Muy buenos días. Bienvenidos al Caminito de la Escuela. Soy Citlali García, la jefa, y me voy a ir con más saludos que tenemos acá. A ver. Ay, ¿quién sabe aquí qué pasó? Ahí está. Ay, Dios mío, luego la tecnología me juega aquí unas bromas. Me quedé acá exactamente. A ver, aquí los oigo. Hola.
1: Buenos días, jefa.
0: Buenos días.
1: Mi nombre es Emily Sofía Hernández Callejas. Me apoyé en complacer con la canción De Todo Tiene Un Tambor, de ¿sí? Lara Campos. Aquí los escuchamos en Los Pollos de Monitita en Carrizal. Ajua, Iñor, echa la galleta.
0: Y súbele, que tengan muy, pero muy bendecido día. Aquí, ¿qué? Buenos días.
2: Hola. Hola. Buenos días. ¿Nos puede poner la canción de Dos Orruguitas?
0: Sí.
2: Aquí manda el patrón 104.9 FM, en el caminito de la escuela.
0: ¡Bendecido día, mis chicas superpoderosas! Don Hilario, buenos días.
3: Patrón, muy buenos días. Jefa, flaco, por favor, envíenle saludos a todos los que me escuchas. Que tengan un excelente día. Así es igual para ustedes. Muchísimas gracias y que Dios los bendiga.
0: Igualmente, bendiciones, don Hilario. ¿Aquí quién? Hola, buen día.
4: Buenos días.
0: Buenos días.
4: ¿Me pueden complacer con la canción de Caminito de la Escuela de Titi?
0: ¿Sí?
4: Aquí manda el patrón 104.9 FM. El Caminito de la Escuela. Ay, saludos.
0: Saludos, que tengas muy bonito día. Acá, ¿quién tenemos? Hola, buen día.
5: Buenos días.
4: Buenos días.
5: Jefe Flaco.
4: Jefe Flaco.
5: Quisiera pedir.
4: ¿Sí?
5: La canción.
4: La canción.
5: De Como Mi Papá.
4: Como Mi Papá.
5: Le mando saludos.
4: A
5: mi papá.
0: Sale, que tengas muy bonito día. Aquí, ¿quién anda? Buen día.
6: Buenos días, jefa.
0: Buenos días.
6: Hola, soy Alexa. ¿Me podrían complacer con la canción de Espectacular Será de Lara Campos?
0: Ajá.
6: Mando saludos a mi mamá, a mi papá, a mi hermana, a mis primos, a mis primas, a mi prima Aranza, a mis tíos, a mis padrinos. Y le pueden poner a mi prima Aranza la canción de Mundo de Caramelo.
0: Se llama Brincos y Almohadazos, y con todo gusto te la voy a poner. Vámonos rápidamente a la pausa. Así arrancamos el caminito de la escuela.
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0: 7:17.
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1: Hola, buenos días. Soy Dana Michelle. ¿Me podría poner la canción de Dos Adobitas? Unos saluditos para mi abuelita.

0: 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Ajá, hija, échale galletita. ¡Súbale!
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0: Ay, tengo muchísimos saludos. Voy a darme mucha prisa. Un saludo para Matías Yael en San Miguel del Soldado. Que tengan excelente día. Al vecino de Tlaliscoyan, acá, ¿quién tenemos?
1: Hola, ¿me puedes mandar saludos a mi amiga Fátima que me regunda en la pulsera?
0: Ah, ok.
1: ¿Me puedes poner la canción de la Feria del Cepillín? Gracias, me llamo Marián.
0: Marián, bendecido día, mi niña. ¿Aquí quién?
2: María.
0: Buenos días.
2: Sí. Me di el azul. El oro.
0: Muy bien, acá le tradujeron la de Son Pololos para mi prima Lupita y saludos a Monse. Gracias por la traducción. Hola, buenos días.
3: Hola, Flaco, buenos días.
0: Buenos Soy días.
3: Lila, y le quiero mandar saludos a mis abuelitos que se quieren mucho con la canción de Son Pololos.
0: Muy bien.
3: Favor. Muchas gracias.
0: A ti, Lila.
3: 104.9 FM. Aquí manda el patrón, mi hija. Échale galletita.
0: Y súbele, que tengas muy bonito día. Saludos a la familia Hernández Ortega, sobrinos y nietos que escuchan por Guapexpan y los del Sux de parte del buen Ranger. Hola, buen día.
4: Hola, jefa.
0: Hola.
4: Hola, Flaco, amiga. Soy Katy. ¿Me podrían mandar un saludo a mi prima Yami, que ahorita está dormida? Gracias. ¿Me podrían poner la canción de Seamos Locos y Raros? Gracias, los escucho desde Jalapa.
0: Muy bien, que tengas muy bonito día. Un saludo para mi osito dormilón con la del violín, porque creo que yo soy Pánfilo. Y échale galletita. Un saludo y felicitación para mi hijo Ian Alexander, que cumple 9 años, de parte de su mamá y toda su familia. Muchas felicidades. Hola.
5: Buenos días, soy Lisbeth Calimón.
0: Hola.
5: ¿Me puede poner la canción de Un Granito de Mostaza?
0: Que tengas muy bonito día. ¿Aquí quién? Hola, buen día.
6: Hola, jefa. Hola, Flaco. ¿Me podrían poner la canción de Viva los Niños? 104.9 FM. Aquí manda el patrón. Soy Aitana.
0: Aitana, que tengas bonito día. Buenos días, mi carnalito Faustino Castillo, con saludos para tu hijo Liam Jesús, tu bebé. Hoy de manteles largos, cumplido 4 años. También nosotros le deseamos todo lo mejor, ¿eh? Que tengas muy bonito día ya en Tlapala para él. Muchas felicidades. Hola.
7: Buenos días, jefa.
0: Buenos días.
7: Me podría poner la canción de Seamos Locos y Raros. Y saludos a mi papá, mi mamá, mi hermana y yo, obviamente. Y también dijo que hay clases y en 12 de julio va a ser mi graduación y en 14 de julio será mi cumpleaños.
0: ¡Órale! Espero que nos mande mensaje para felicitarte, corazón. ¿Hola?
8: Hola, jefa. Hola, Flaco.
0: Buenos días.
8: ¿Me pueden poner la canción de Mañana será primavera, por favor? Y 104.9 FM, aquí, manda el patrón. Y saluditos a mi mamá, mi papá, mi hermano, toda mi comunidad.
0: Sale, vale, para toda tu comunidad. Bendiciones. ¿Aquí quién?
9: Buenos días, jefa.
0: Buenos días.
9: Soy Dana. ¿Me pueden complacer con la canción de Flores Amarillas, por favor? Aquí manda el patrón 104.9 FM. En el caminito de la escuela. Ajá, hija, échale galletita y súbele.
0: Y súbele, que tengas bendecido día. Saludos para Eric Muñoz, ya listo para ir a la escuela primaria en Vaquería, municipio de Cozautlán. Para Demian y Leo, de parte de su papi, bonito día. ¿Aquí quién? ¿Hola?
10: Hola, jefa. Hola,
0: hola, hola, buenos días.
10: ¿Me pueden poner la canción de Locos y Raros, por favor? Le mandan saludos a mamá, a mi hermano Cris, a mi hermano Yair y a mi abuelita. 104.9 FM. Aquí manda el patrón. En el caminito de la escuela. Ajá, hija, échale gritita. Y súbele.
0: Y súbele. Hola, buenos días. ¿Pueden poner el violín de Pánfilo? Soy Alexa, gracias. Hola, muy buenos días.
11: Hola, buenos días, Eva. Hola, buenos días. Flaco, me llamo Lu. ¿Me podrías complacer con la canción de Dorada? Que diga que es una cosa, aquí manda el patrón 104.9 FM. En el caminito de la escuela, jaja, súbele y echa la galletita. Gracias, que tengan un bonito día.
0: Tú también, que tengas muy bonito día. Por acá me mandaron un mensaje con una visualización única. el 2282-6472-72. Pero como mi chat es de computadora, no lo abre. Se abriría con un celular, pero pues no tengo celular, es computadora. Mándemelo, normal, porfa. Hola.
12: Hola, jefecita, bonito.
0: Hola, jueves, sirenita, igualmente.
12: Día. Soy la sirenita aquí, escuchándote como todos los días. Y me pueden felicitar, por favor, al señor Guillermo Baltasar, que hoy está cumpleaños, es mi papá. Y que les deseo todo lo mejor y muchas bendiciones. 104.9 FM, aquí manda el patrón, súbele.
0: Y justo para toda la gente preciosa que en el día de hoy está celebrando su santo y su cumple, muchas felicidades.
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1: 7:35.
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3: Ninguna familia es perfecta. Está formada por personas que se equivocan, que tienen limitaciones y que necesitan aprender cada día a perdonar. Es ahí donde se hace presente la gracia de Dios, porque el Espíritu Santo hace que dialoguemos, nos comprendamos y nos perdonemos. Los momentos de escucha, de convivencia, de oración y acompañamiento mutuo nos hacen crecer en el amor a Dios y a nuestra familia. Todo a Jesús por María, todo a María para Jesús. Dios te bendice.
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días, jefa. Buenos días, Franco. Soy Nayara. ¿Me pueden poner la canción, la de Lada Campos, la de Taradenguas Mexicano? Gracias. Le mando saludos a mis amigos de la UOTOP.

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1: Buenos días, jefa y flaco. Quiero mandar unas felicitaciones para mi hijo Juan Pablo, que hoy está cumpliendo 15 años. De parte de sus papás, le queremos decir que lo amamos mucho y que es nuestro gran tesoro. Gracias a Dios por este día que está cumpliendo 15 años. ¿Qué más?

0: Buenos días, jefa. Ya estoy por aquí, por la cocina. Te escribí hace rato, jefa. Buenos días y flaquito. Bella, bendiciones, bonito jueves, los queremos en el caminito de la escuela y súbele a Jaija.
1: Hola, jefa. Hola, flaco. Buenos días. Le mando un saludo a mi abuelito y a mi hermano. 104.9 FM. Aquí manda el patrón. Caminito de la escuela. A Jaija.
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3: 7:47.
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0: saludo a Allison y a Meredith que se están alistando para la escuela. Que se apuren porque no quiero que lleguen tarde.
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0: Voy con saludos antes de el final de nuestro caminito de la escuela para Gisela Guadalupe Caballero Veneroso de Limones, de su tía en Uapan. Para Juan Pablo Elox Rosas, que hoy cumple 15 años. Le deseamos lo mejor de la vida y que Dios siempre me lo bendiga y lo amamos mucho. Escuchamos en Apazapan para él. Muchas felicidades a mis sobrinos José Miguel y Valeria, ya para la escuela de parte de su tía Mari. Échenle galletita. Acá, ¿quién tenemos? Hola.
1: Yo, Pachi.
2: Buenos días.
0: Buenos días.
1: Yo,
2: le puedo mandar un saludo a mi abuela Berta, a mi prima Dani, y a todos mis tíos, y a mi mejor amiga,
1: Connie.
0: Y me manda la foto, mi vida, que le vaya increíble en la escuela. Saludos a mi hijo Ian de Jesús, lo amamos mucho de parte de sus papás, que Dios lo bendiga. Acá hay saludos para Jania y Sofía, el pequeño Lucas Elías, hoy cumple 2 meses de nacido, de parte de su abuelito que ya viene trabajando. Súbele y a Jaija, para él muchas felicidades. Para, a ver, dice la canción de Optimista para mi niña Dani, que ya se va a la escuela, y súbele. Aquí dice, buenos días, porfa, la de la Sinfonía Inconclusa de Piero, dedicada para mis hijos, Oliver Álvarez y Allison, de parte de su papá, Alan, en Jilotepec, Veracruz. Buenos días a mi amigo Flaco Ramírez, aquí lo estoy escuchando como todos los días, lindo y bendecido jueves, que Dios los bendiga, soy su amigo Roberto de Coatepec. Que tenga lindo día, lleno de bendiciones, atentamente, Goyi. Bueno, y de esta manera estamos concluyendo el caminito de la escuela.
3: Damas y caballeros.

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1: Ya son las 8 en punto.
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5: Durante el Mundial de Rusia 2018, la selección de España despidió al técnico Julen Lopetegui solo un día antes del debut. Luego de que anunciara su fichaje por el Real Madrid, fue sustituido de emergencia por Fernando Hierro. El mejor resultado histórico de Estados Unidos en una Copa del Mundo es el tercer lugar obtenido en el torneo inaugural de Uruguay en 1930. En aquella edición, el equipo norteamericano ganó su grupo y avanzó a las semifinales, donde fue eliminado por Argentina, logrando la posición de bronce sin que se disputara un partido por el tercer puesto. Antes de que Adidas se convirtiera en el proveedor oficial en el Mundial de México 1970, los balones de las Copas del Mundo no tenían una marca global comercial. Eran fabricados localmente o por empresas proveedoras seleccionadas por el país anfitrión de cada edición. El primer uniforme usado por México en una Copa del Mundo no fue el clásico verde con blanco y rojo. En el duelo inaugural del Mundial de Uruguay 1930, la selección mexicana utilizó un uniforme con playera de color guinda, con un pies blanco en el cuello, acompañada de pantaloncillos negros y calcetas del mismo color. Este color inicial se eligió como un homenaje a España.
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0: azúcar, azuquitar morena para tu café, porque ya es la hora del válido, familia, jueves 25, las 8 de la mañana con 12 minutos, y no ha llegado el tema, vaya, ni de creerse, no ha llegado el tema del día, mándamelo. 20 grados en la capital, tengo una publicación en la página, El Patrón 104.9 FM. Yo sí conozco varios así, dice Gaby Morales, de mí no van a estar hablando. Yo siempre dije que era un equipazo nuestra selección mexicana. Buenos días, bendiciones, mi querido. Edith López, excelente día, jefa y flaco, bendiciones. Kimberly Hernández, yo. Así que tú eras de las que no daba un clavo por la selección. Qué orgullo, ¿eh? Honestamente, sí, no nos metieron ni un gol en esta primera fase. Pasar a la siguiente es un orgullo. Deberíamos sentirnos todos igual, contentos, orgullosos. Ve corriendo a la página, El Patrón 104.9 FM. Déjale menrízame en corazón, o es más, etiqueta a quien tú sepas que no confiaba en la selección, que no daba un clavo por nuestra selección nacional mexicana. Y que a lo mejor era más negativo, más pesimista y pensaba que nos iban a golear. No, puede ser. La publicación dice, mi compa celebrando que ganó México después de andar publicando que no creía en ellos. Conozco un montón de amigos que así, Mi Tocotín, hola. ¡Eso!
1: ¡Jefecita hermosa! La mamá.
0: ¿Qué hubo, pues?
1: Soy Tocotín, por favor, mándame mi algo tronado y ensalivado. Y saludos aquí para la panadería en la colonia Rosario de Tejería, Veracruz. Aquí para buen Pablo, para Lupita, y aquí un servidor. Y saludos allá para Martín Argüelles en la panadería Argüelles en Tlaltetela. Y saludos para la panadería Superpan en Pinillo, para el Pelón, para el Caldo, para el Junior, que están escuchando El Patrón y haciendo el rico pan. Y si nos puedes complacer con una bonita rola del grupo Duelo, la de No Acaba el Amor. Y ya sabes que aquí en todos los lugares el que manda es El Patrón, con muchos huevos, el show de la mañana.
0: ¡Uy, uy! Eso, todo eso, mi Tocotín, bendito Dios. Qué bonita imagen, Micheli. Allá en Banderilla te mando un abrazote enorme. Que tengas muy, pero muy bendecido día. Por acá les mando saludos, como siempre, para Ángel Morales, Baltasar y los chavos de Uchiver y su presidente, que bueno, pues están invitando a la gran fiesta patronal de la parroquia de San Pedro Apóstol. San Pedro Apóstol celebran allá en Chiconquiaco, Veracruz, del 16 al 26 de junio. O sea, están en plena fiesta, del 16 al 26 de junio. Tienen, bueno, la fiesta no dura más, porque yo veo que acaba más bien el 6 de julio. Ah, no, ya vi bien. Sí, es que está en letra chiquita, pero me mandaron la invitación. No, termina el 6 de julio, pero del 16 al 26 hay misas a las 12 del día, a las 6 de la tarde. A ver, para el 27 de junio tienen el recorrido de ceras y ofrendas a las 2, misa de bodas colectivas 2 de la tarde, bendición del arco floral. El cambio del ropaje al santo patrono, y el 28 de junio inicia la velada con los primeros padrinos de años anteriores, procesión a las 4, misa de vísperas a las 6, se ofrece y se coloca el ropaje 10:30 de la noche, queman pirotecnia castillo a las 10:40 y bueno, se presenta el santo patrono 11:30. Según veo, me están pasando todas las actividades que habrá día con día, y yo lo agradezco, para que yo pueda también compartirlo con nuestro público patronero. Pues enhorabuena para la gente en Chiconquiaco, Veracruz, y su gran fiesta en la parroquia de San Pedro Apóstol. A partir del 16 de junio, se acaba hasta el 6 de julio. Está muy bueno, me encanta. Ah, ya llegó el tema. A ver, chequemos acá. Y sí, veo que es cortito. Mi caso es corto, vivo en la USA, vivo con mis amigos. El detalle es que me robaron mi dinero. ¿Qué puedo hacer? ¿Qué les digo? ¿Cómo le haré? Muy bien, sí, ya vi que vive en Estados Unidos. Nuestro carnalito, pues no me pone el nombre, no soy quien para decirlo, pero pues es breve y conciso. Me llegó otro, pero este llegó 8:15 y el otro 8:16. Que también su hermano vive en Estados Unidos. Mándamelo para mañana viernes, porfa. Sale este que dice mi hermano está acá en Estados Unidos. Mándamelo para mañana, porque el tema, pues ya llegó. Y está aquí. Mi caso es corto, vivo en la USA, o sea, está en Estados Unidos. Vivo con mis amigos, el detalle es que ya me robaron mi dinero. ¿Qué puedo hacer? ¿Qué les digo? ¿Cómo le haré, familia? Ahí les encargo que me dejen el mensajito en el 22-88-15-10-49, su comentario.
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0: Gracias, Rafita Rubio. Nuestro colaborador estrella que puntualito me manda el santoral, con el cual felicitamos hoy a toda la gente bella que lleva por nombre a Adalberto, Agatón, Amando, Antido, Bodoaldo, Diógenes, Domingo, Emiliano, Eurosia, Febronia, Félix, Francisco, Do, Galicano, Guillermo de Vercelli, Luano, Lucía, Máximo, Moloch, Orosia, Próspero, Salomón, Sosípatro y Tigris. Si alguno de estos es tu nombre, muchas felicidades.
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0: público querido, no han comentado, bueno, hay comentarios muy poquitos, el tema del día nos lo mandan de Estados Unidos. Hola, buenos días, mi caso es corto, vivo en la USA, vivo con mis amigos, el detalle es que me robaron mi dinero, ¿qué puedo hacer? Les digo, ¿cómo le haré? Es lo que pregunta, ¿eh? Por acá me hacen un comentario. Buenos días, te comento que en la escuela primaria Sebastián Lerdo de Tejada de Meso de Guadalupe desde ayer no hay clases, según por el consejo técnico, pero nosotros sabemos que solo es viernes. La verdad, en esta escuela, uno o dos días por semana no hay clases. Ayúdanos a compartir. Bueno, lo acabo de compartir y el caso es el del amigo que vive en Estados Unidos, sus cuates le robaron. Dice por acá, tenemos comentario.
1: Muy buenos días.
0: Buenos días.
1: Desde el estado de Washington. Mi opinión es que pues que se ponga a trabajar más duro y recoja otra vez el dinero, porque de aquí a que se lo devuelvan está muy cañón. Aquí así es, aquí el que es, dijera, el que es tonto es tonto. Aquí se tiene que poner trucha. Aquí en Estados Unidos no tienes que convivir con los amigos. Aquí amigos no hay. Aquí debes tener tu carterita bien guardadita, porque si no, los amigos, dizque amigos,
0: ándale,
1: se lo vuelan. Ya me ha pasado, mejor que se ponga a chambear para que recupere su dinerito. Saludos,
0: ándele, ándele, lo mismo pensé, amigos. No, pues que se mude con, que no sé si lo hacen por la economía de la renta o algo, pero pues no son sus amigos, le está saliendo más caro el vivir con ellos, ¿no? Comparto contigo. Bueno, acá eliminaron este mensaje. Saludos para Freddy, el lagarto de la Jayapan. Sale, vale. Espero su comentario, público querido. No dejes morir solo a este carnalito desde la USA, que está diciendo, pues, ¿qué hace, no? Porque sus amigos la robaron, vive con ellos, dice, ¿qué hago? Ahí espero tu comentario, 22-88-15-10-49. Seguimos en el show de la mañana.
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3: Muy buenos días, este jueves 25 de junio. Aquí está la información más reciente. Dos fuertes terremotos sacudieron este miércoles el Caribe venezolano con apenas 39 segundos de diferencia, en una secuencia sísmica cuyo evento principal fue un sismo de magnitud 7.5. Los movimientos causaron grandes afectaciones en Caracas. A pocos días de que llegue la fecha límite fijada por la Comisión Reguladora de Telecomunicaciones para el registro de líneas telefónicas en México, en el Senado de la República solicitaron una prórroga de al menos 180 días para evitar impactos masivos en millones de usuarios por el bloqueo de servicios a partir del primer día de julio. Trabaja la gobernadora Rocío Nale en un convenio con la Comisión Federal de Electricidad para instalar transformadores en escuelas de forma gratuita.
4: Porque ese es parte del servicio de la CFE, y aquí en Veracruz están cobrando muy alto el costo para la conexión o para la instalación.
3: Escuchamos a la experta meteoróloga de la Secretaría de Protección Civil con el reporte del tiempo.
5: Hoy se espera una ligera disminución de las lluvias en el estado de Veracruz, con periodos de sol y ambiente cálido bochornoso en zonas de planicie y costa. Por la tarde y noche podrían presentarse lluvias ligeras o lloviznas aisladas, principalmente en regiones montañosas. El viento dominará del norte, noreste, este y sureste de 20 a 35 kilómetros por hora, con rachas de hasta 45 kilómetros por hora en la costa. Región montañosa central. Disminución de los nublados conforme avanza la mañana, aumentando de nuevo por la tarde-noche, con lluvias ligeras a moderadas. El viento será ligero a moderado del este y sureste. El ambiente continuará relativamente cálido al mediodía y fresco durante la noche y madrugada, con nieblas nocturnas a matutinas en partes altas. Soy Itzel Endechi.
3: Envía tus denuncias ciudadanas a nuestro WhatsApp 2281-400-600. Soy Karina Arriaga.
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6: Mensaje del arzobispo Jorge Carlos Patrón Wong.
7: Los seres humanos hemos sido creados por Dios no para conformarnos con una vida superficial, vacía y sin sentido. Estamos llamados a descubrir y realizar el proyecto de Dios, que incluye amor, entrega y donación de sí. No nos dejemos engañar por los caminos fáciles y egoístas. Dejemos que el Espíritu Santo, que habita en nuestros corazones, nos guíe para decidir por la verdad, la amistad y la generosidad. Con María, todos discípulos misioneros de Jesucristo, Dios te bendice.
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0: Carnalito, temo decirte que no coopera el público, no quieren darte consejos. Solo uno que fue el que salió a penitas. Pero bueno, pues ahí está el tema del día, ya lo repetí, solamente tengo por acá un comentario. Hola.
1: ¿Qué tal? Buenos días.
0: Buenos días.
1: Al tema, pues es un tema corto, así que será una respuesta corta. Múdate, no hay más que pensar. Amigos, efectivamente, como lo mencionan, no son y difícilmente allá vas a tener amigos. Otra, regularmente en Estados Unidos los inmigrantes así viven, viven en grupo. ¿Por qué? Porque pues una renta sale demasiado cara. Entonces no creo que sea difícil que encuentres en dónde más moverte y pues aprende la lección, guarda bien tus cosas, no confíes en nadie y pues sí, hácelo saber, diles que te mudas por ese motivo, para que pues las personas que realmente no han hecho nada estén alertas, cuiden su dinero y no les vaya a pasar lo mismo que a ti. Saludos.
0: Eso.
1: Y viva México.
0: Y viva México, eso. Un buen consejo, poquito, pero ahí está y es sincero para nuestro carnalito que vive en la USA y que le robaron sus amigos. Bueno, qué buen consejo, ahí está. Yo espero que usted también comente, público querido, de plano, lo están dejando morir solo. 22-88-15-10-49, seguimos en el show de la mañana.

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0: 21 grados en la capital, familia, ya se me acabó el 20. Solamente hay un par de comentarios para el tema del día. Hola.
1: Buenos días, jefecita, buenos días.
0: Hola, mi Ferjus.
1: Un excelente juevesito, y ya sabes, el respectivo. Te digo que aquí el compañero, pues tiene que hablarlo, tiene que decirle, pero pues, mira, ya yo sé que tengo varios también amigos allá y dicen que todos viven en grupos y siempre se andan cambiando porque pues agarran comienza con unos, luego se hacen cosas y se van con otros, así porque dicen que las rentas son caras si realmente quieren ahorrar. La otra es que aguante vara, que cuide más sus cosas, que no tenga así pues, cosas a la mano, que no confíe en nadie. Lamentablemente aquí, y ellos mismos me han dicho que casi la mayoría que chinga un mexicano es otro mismo mexicano.
0: Cierto.
1: Tenemos muy chingones en todo, pero
0: cierto.
1: Pues ahora sí, para echarnos la mano, creo que en ese sí estamos bien pelados. Siempre es una mochilina, creo que entre nosotros. Pero pues ya, yo digo que esa es mi opinión de mi parte, que busque otros amigos o otra flotita y pues ahí, porque pues quiera o no, pues quiere ahorrar dinero. Muy difícil que me viva uno solo, pero pues bueno. Saluditos, jefa, saluditos.
0: Saluditos.
1: Y que viva México, ganamos.
0: Y que viva México. Sí, ahí la llevamos, ahí la llevamos, ahí fe. Hola.
2: Hola, buenos días.
0: Buenos días.
2: Pues mira, aquí tocante a el tema.
0: Ajá.
2: Pues desafortunadamente, amigos, no hay más allá porque ahora sí, entre mismos mexicanos, pues se van chingando en pocas palabras. Y amigos, pues no hay que.
0: Cierto.
2: Sí, sí, se cambia de donde viva, pues que lo haga, pero sí que les diga que se les perdió el dinero y que pues ahí solo entran ellos, no sé cuántos sean, ¿no?
0: Claro.
2: Pero que les haga saber porque eso no se hace porque él los consideraba amigos. Y mira, que les diga y que se cambie de ahí, definitivamente. Eso es todo, gracias.
0: Muy bien, te agradezco, yo también opino lo mismo. Ya que andas esperando, carnalito, es momento de fuga. De mudarte y pues es que hay un montón de mexicanos allá, no faltará quien te haga segunda y con quien puedas convivir y sé más precavido y guarda tus cosas en un lugar más, en otro escondite, ¿no? Bueno, entonces, público querido, ya me voy, soy la jefa, que Dios los bendiga, síganme en mis redes, Citlali García Radio en Facebook e Instagram, en YouTube, Citlali García Ayala, cuídense mucho, pórtense muy bien, y si Dios quiere, mañana en punto de las 6, por aquí caemos, besitos.

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6: El título de máximo goleador en la Copa del Mundo de Sudáfrica 2010 lo compartieron entre 5 jugadores con 5 anotaciones cada uno. David Villa de España, Thomas Müller de Alemania, el uruguayo Diego Forlán y el neerlandés Wesley Sneijder. El mejor resultado de la selección mexicana en una Copa del Mundo ha sido alcanzar los cuartos de final. El combinado nacional logró esta hazaña histórica en las 2 ediciones en las que fue país anfitrión, México 1970 y México 1986. Uno de los momentos más chuscos ocurridos durante el Mundial de Chile 1962 tuvo que ver con un perro. En el partido de cuartos de final entre Brasil e Inglaterra, un perro callejero se metió al terreno de juego y esquivó hábilmente a varios jugadores que intentaban atraparlo, deteniendo el partido por varios minutos. Incluso la estrella inglesa, Jimmy Griffiths, tuvo que tirarse al suelo y gatear para poder capturarlo. El dictador italiano Benito Mussolini utilizó la Copa del Mundo de Italia 1934 como la oportunidad perfecta para demostrar ante el mundo la supuesta superioridad y el éxito de su régimen. Previo a la final contra Checoslovaquia, Mussolini envió un ultimátum a la selección local, exigiendo ganar el partido o enfrentar consecuencias fatales. Finalmente, Italia se coronó campeona tras ganar 2-1.
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0: Mensaje del arzobispo Jorge Carlos Patrón Wong.
1: La esperanza cristiana no es optimismo pasajero, ni un simple deseo de que las cosas mejoren. La esperanza nace del encuentro con Jesucristo vivo, que camina con nosotros, que está en medio de nosotros, acompañándonos en las alegrías y dificultades de cada día. Entra en contacto con Jesucristo, que sigue presente en tu historia, en la Eucaristía, en el Evangelio y en la oración. Todo Jesús por María, toda María para Jesús. Dios te bendice.
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11: El jugador más veterano en disputar una final de la Copa del Mundo es el legendario portero italiano Dino Sof, quien jugó el partido decisivo del Mundial de España 1982 con 40 años, 4 meses y 13 días. Además de lograr esta hazaña, se coronó campeón con la selección de Italia tras derrotar a Alemania Occidental. El momento más divertido y surrealista del Mundial de Qatar 2022 se presentó luego de la final en la que Argentina superó a Francia. El capitán argentino, Lionel Messi, festejó con una réplica de la Copa del Mundo no oficial, elaborada por una pareja de hinchas, quienes se la lanzaron desde la tribuna tras la final y que incluso el propio Ángel Di María le ayudó a identificar como falsa. Uno de los momentos más insólitos ocurridos en una Copa del Mundo ocurrió durante el Mundial de España 82. En la fase de grupos, Francia ganaba 3-1 a Kuwait, cuando Alain Giresse marcó el 4-1. En eso, se escuchó un silbatazo y pensaron que el árbitro había parado el juego. El jeque Fahid al-Hamad al-Sabah, presidente de la Federación Kuwaití, bajó del palco e invadió la cancha. Amenazó al árbitro soviético Miroslav Stupar con retirar a su selección del torneo si no anulaba el gol. Bajo presión, el árbitro cedió y anuló un gol que era totalmente válido.
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2: ¡Ay! Son las viejas del patrón. 104.9, mi gente, ¿cómo estamos? Buenos días. Lorenzo de Monteclaro. El señor de las canas. Espérame tantito, Barruki. Muevo el micrófono para que. Ahí está, ya ves. ¡Qué bonito se oye! Ahí está, micrófono. ¡Listo! O sea, gusto con el tema, el ritmo de la lluvia. Que por cierto, hoy va a estar tranquila la lluvia, ¿eh? No se preocupen, hoy va a estar tranquila. Roberto Jordán, amor de estudiante. Y Morabel, la tómbola. Amor de estudiante. Ya muchos se están graduando, ya muchos están diciéndole adiós a ese amor que conocieron en la prepa, en la secundaria, ¿va? ¿Tú te enamoraste alguna vez en la secundaria? ¿O dónde fue? ¿En la primaria? ¡No me digas! Ay, Dios mío, ¿no? ¿Qué generaciones, va? Desde la primaria. No, hombre, yo me empecé a enamorar, vas a ver, en el tercero de secundaria, compadre. Hasta el tercero de secundaria. Mientras era nada más los cuates, los, echar cotorreo, los exámenes, el deporte. Pero no, nada de novia. Ya cuando tuve mi primera novia ya por secundaria, tercero secundaria, ¿qué crees, güey? Me engañó con uno de la prepa. Sí, compadre, yo bien enamorado, yo ya sabes, chamacos al fin, ¿va? Pero bueno, amor de estudiante, dijera Roberto Jordán. Buenos días, mi gente, ya estoy de este lado del micrófono. Su amigo Federico Ríos, la voz que le pone sabor a la radio. Conéctate conmigo a través del WhatsApp 2288151049. Y desde luego estén pendientes porque tenemos algunas promos que presentarte a lo largo de la programación. ¡Buenos días! Son las 10:20, 10:20.
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0: Gracias a Vicente Fernández por tu bendito amor. Buenos días, el Patrón FM, chiquita.
1: Me puedes complacer con la canción de Qué Bello, de la Sonora Dinamita. ¿Cómo no? Es para ti, escúchala. Ay,
0: gracias.
1: Te la dedico, que tengas un excelente día y cuídate mucho.
0: Muchas gracias, qué bonito. Búscatela, Qué Bello, buenos días.
2: Hola, pollito, buenos días, buenas tardes, buenas noches. ¿Podrías complacerme con una canción, por favor?
0: ¿Cuál?
2: Para escucharla aquí en casita, aquí en Jalapa.
0: Ajá.
2: Escuchando el Patrón 104.9 con el compa Pollo. Con una de Juan Salazar, por
0: Juan
2: favor.
0: Juan Salazar.
2: Sí, Corona de Azares.
0: Ok, perfecto. Gracias.
3: Buenos días, mi compa Pollo. Si me pueden mandar saludos aquí para la panadería Argüelles, que se encuentra aquí haciendo el rico pan. Igual un saludazo allá para mi amigazo Quique, alias El Tocotín.
0: El Tocotín.
3: Igual para mi canal que se encuentra en la colonia Rosario, Tejería, Veracruz, haciendo el rico pan. Si me puedes mandar una canción de la Tropa Vallenata, Cumbia San Bozana. Y ya está en quinto lugar, es Mada Patrón. Súbele, súbele, mi compa Pollo.
0: ¡Súbele!
4: Compa Pollo, buenos días, buenas tardes, buenas noches, compa Pollo. Excelente y bendecido jueves.
0: Eso.
4: Por favor, complácenos con algo de Teo Cali. Nadie me verá llorar.
0: Claro.
4: Un saludito para mi esposa Blanquita Rodríguez, que aquí te estamos escuchando en la colonia Lagunilla, en donde manda el patrón. Con Federico Ríos, el Pollo.
0: Eso.
4: Con frutas y verduras.
5: Hola, gracias. Buenos días, buenas tardes, buenas noches, mi compa. Federico Ríos, la voz que le pone sabor al caldo.
0: Eso, mi hermano.
5: Compa Pollo, saludos desde la Vicente López aquí, sintonizando el 104.9 FM, mi compita. Saludos para toda la banda, ya sabes que sintoniza la mejor estación.
0: Eso.
5: Con las viejas más buenas de Jalapa.
0: Perfecto.
5: Si serías tan amable, mi pollito, y me regalases el tema de Por el amor de una mujer con los Tigres del Norte.
0: Órale.
5: Ya sabes, aquí en la Vicente López. Manda el patrón 104.9 FM con Federico Ríos, el Pollo, la voz que le pone sabor al caldo.
0: ¡Súbale!
5: Y a la radio, súbale.
0: El caldo.
5: Mi compa Pollo.
0: Eso, mi hermano, buenos días.
1: Buenos días, ¿cómo
0: Hola,
1: estás?
0: ¿Cómo
1: Ojalá
0: está?
1: Me
0: Muy bien.
1: Puedas poner
0: Gracias.
1: La canción de Bobby Pulido, la Ajá. de Algún Día.
0: Órale, claro que sí.
1: Dedicada para todo el público que siempre escuchamos las viejas del patrón.
0: Excelente, muy
1: súbale,
0: bien.
1: Súbale, pollito, aquí súbale. Manda el patrón.
0: Gracias.
6: Buenos días, buenas tardes, buenas noches.
0: Buenas noches.
6: Mi compa Po. Aquí Alan Álvarez reportándome como todos los días. ¿Será que me puedes complacer con la canción La de Pobre Soy?
0: Ajá.
6: De los Dandies.
0: Ah, caramba.
6: Con saludos para la familia Álvarez que escuchan en Jilotepec, Veracruz, de parte de Alan Álvarez.
0: Órale,
6: aquí manda el patrón 104.9 FM y súbele, carnalito.
0: ¡Súbele! El buen Alan, saludos, gracias. Vámonos con más música. Una rolita por allá de 1990 y tantos, ¿va? La Sonora Tropicana. ¡Qué bello! ¡Qué bello!

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1: La mandataria estatal Rocío Nale García anunció un plan de regularización jurídico para escriturar escuelas del estado. Durante una entrevista para Oliva Noticias, señaló que dio instrucciones al secretario de Gobierno Ricardo Huet a fin de que todas las escuelas públicas del estado cuenten con escrituras.
2: Me está ayudando mucho Ricardo Huet, el secretario de Gobierno. Le pedí incluso hasta una modificación de ley si es necesaria, para dar certeza jurídica y que ya también las escuelas puedan tener sus escrituras.
1: Con la finalidad de agilizar y hacer más eficientes los trámites que realizan los ayuntamientos para la regularización de los predios donde se encuentran construidas instituciones educativas, el diputado local Adrián Ávila presentó al Pleno de la Legislatura una iniciativa para eliminar la autorización del Congreso en estos procedimientos.
3: Estos requisitos resultan excesivos, repetitivos e innecesarios. Y lo más grave, la lentitud del trámite impide que las escuelas accedan a recursos para mejorar su infraestructura.
1: La industria azucarera vuelve a encender las alertas de Veracruz y otras regiones del país ante el posible cierre de al menos 5 ingenios, situación que podría detonar una crisis económica en comunidades cañeras, donde esta actividad es el principal sustento. De acuerdo con dirigentes de la Unión Local de Productores de Caña de Azúcar, el sector enfrenta un escenario crítico que ya pone en riesgo la operación de varias factorías, entre ellas el Ingenio San Pedro en Veracruz, además de otros ubicados en estados como Michoacán y San Luis Potosí. Soy Karina Arriaga y te invito a visitar nuestro portal www.olivanoticias.com.
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1: Ahí está Corona de Azares con Juan Salazar. Vámonos, aquí está Por el amor de una woman, de una mujer. Los Tigres del Norte.

0: 10:47.
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4: En el Mundial de 1938, la selección de Italia se proclamó bicampeona del mundo al derrotar 4-2 a Hungría en la gran final disputada en el Estadio Olímpico de Colombes, en Francia. Desde el Mundial de 1970 hasta la actualidad, México ha tenido representación arbitral en todas las ediciones de la Copa del Mundo, ya sea con árbitros centrales, asistentes o VAR. Nuestro país cuenta con una larga y destacada tradición en los mundiales de la FIFA. Al día de hoy, los seleccionados nacionales que han quedado eliminados de la fase de 16avos de final de la Copa del Mundo 2026 son Haití, Turquía, Túnez, Jordania, Panamá y Qatar. En el caso de los cataríes, con 2 derrotas y 1 empate.
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0: 11:30.
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2: Una intensa movilización de corporaciones de seguridad se registró la noche de ayer miércoles, luego de que sujetos desconocidos abandonaron el cuerpo desmembrado de una persona en la calle Reforma del barrio de Jico en Cuatzintla, mientras que la cabeza de la persona fue localizada en el distribuidor vial de Poza Rica, junto a una cartulina con un mensaje presuntamente relacionado con la delincuencia organizada. Los apagones obligan a las empresas a desviar capital para comprar plantas de energía y sistemas alternativos. Así lo informó el presidente de la Confederación Patronal de la República Mexicana en Veracruz, Adrián Maínez García.
3: Hay empresas que están afiliadas a nosotros que, además de las plantas solares, pues bueno, las plantas de energía tienen otros temas como energías alternativas.
2: La diputada local, María Elena Córdoba Molina, presentó un anteproyecto de punto de acuerdo, por el que se exhorta al director general del Instituto Veracruzano del Deporte del Gobierno del Estado a dar atención y respuestas inmediatas a todas las solicitudes que le presenten deportistas para asistir a competencias nacionales e internacionales.
4: ¿Qué está pasando con el Instituto Veracruzano del Deporte? Porque este año ejercerá más de 135 millones de pesos. Además, desde este Congreso aprobamos un incremento cercano al 27% respecto al presupuesto del año anterior.
2: La presidenta Claudia Sheinbaum felicitó a la selección mexicana por su triunfo contra Chequia y su avance a la siguiente fase en el Mundial 2026.
5: Muchas, muchas felicidades a la selección. Muchas felicidades a la selección.
2: Soy Karina Arriaga y en una hora te espero con más información.
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0: Mensaje del arzobispo Jorge Carlos Patrón Wong.
6: Los seres humanos hemos sido creados por Dios no para conformarnos con una vida superficial, vacía y sin sentido. Estamos llamados a descubrir y realizar el proyecto de Dios que incluye amor, entrega y donación de sí. No nos dejemos engañar por los caminos fáciles y egoístas. Dejemos que el Espíritu Santo, que habita en nuestros corazones, nos guíe para decidir por la verdad, la amistad y la generosidad. Con María, todos discípulos misioneros de Jesucristo. Dios te bendice.
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1: Buenas tardes, el patrón. Ahí estuvo Junior H, Gael Valenzuela, mis llamadas. Ahora nos vamos con la arrolladora. Si las miradas mataran, uy, imagínate.

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9: Durante el Mundial de Rusia 2018, la selección de España despidió al técnico Julen Lopetegui solo un día antes del debut. Luego de que anunciara su fichaje por el Real Madrid, fue sustituido de emergencia por Fernando Hierro. El mejor resultado histórico de Estados Unidos en una Copa del Mundo es el tercer lugar obtenido en el torneo inaugural de Uruguay en 1930. En aquella edición, el equipo norteamericano ganó su grupo y avanzó a las semifinales, donde fue eliminado por Argentina, logrando la posición de bronce sin que se disputara un partido por el tercer puesto. Antes de que Adidas se convirtiera en el proveedor oficial en el Mundial de México 1970, los balones de las Copas del Mundo no tenían una marca global comercial. Eran fabricados localmente o por empresas proveedoras seleccionadas por el país anfitrión de cada edición. El primer uniforme usado por México en una Copa del Mundo no fue el clásico verde con blanco y rojo. En el duelo inaugural del Mundial de Uruguay 1930, la selección mexicana utilizó un uniforme con playera de color guinda, con un pies blanco en el cuello, acompañada de pantaloncillos negros y calcetas del mismo color. Este color inicial se eligió como un homenaje a España.
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13: Continuamos en la segunda hora de las tandas del patrón. Aquí están los guardianes del amor y Bronco. Amor se escribe con llanto.

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0: Buenas tardes, son las 12:15.
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Ahí estuvo la banda La Tracalosa con Borracho de Amor, recordando esta gran rola. Aquí está la original, Banda de Limón. Aquí es Chiquitita. Ya son las 12 con 20 minutos.

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1: La Comisión Reguladora de Telecomunicaciones anunció una prórroga para el registro de líneas telefónicas. Usuarios podrán registrarse entre agosto y diciembre, dependiendo del último dígito de su número. Reiteró que una vez vencido el plazo que corresponde a cada dígito, las compañías telefónicas suspenderán el servicio de aquellas líneas que no hayan sido vinculadas en las siguientes 72 horas. La presidenta Claudia Sheinbaum anunció el envío de un equipo de rescatistas y personal de sanidad de la defensa para apoyar tras los dos terremotos que sacudieron a Venezuela.
2: El día de hoy sale un equipo de la Secretaría de la Defensa Nacional de rescatistas y personal de sanidad para llegar a Venezuela, y una vez instalados ahí y habiendo hablado con las autoridades, determinaremos mañana mismo personal adicional que se requiera.
1: La Universidad Veracruzana se consolidó como sede regional de la Copa Futbol MX 2026, competencia nacional impulsada por la Secretaría de Ciencia, Humanidades, Tecnología e Innovación, en la que estudiantes diseñan, construyen y programan robots capaces de jugar fútbol de manera autónoma mediante sistemas de control, sensores e inteligencia artificial. Durante la ceremonia inaugural, el rector Martín Aguilar Sánchez destacó que representa una oportunidad para mostrar cómo el conocimiento científico y tecnológico pueden traducirse en soluciones concretas.
3: Participan entidades académicas de Jalapa, Poza Rica, Tuxpan, Veracruz y Orizaba, Córdoba, con proyectos vinculados a automatización, robótica, sistemas inteligentes, realidad virtual, entre otros.
1: Te esperamos a las 2 de la tarde en la segunda emisión de Oliva Noticias. Soy Karina Arriaga y mañana tenemos una cita con más información.
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1: Aquí está recordando a la diva Jenny Rivera. Basta ya, que me maten las penas. Lo que es, acabas de escuchar de Pancho Barraza. Solamente 4 minutos y la 1 de la tarde.

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12: El título de máximo goleador en la Copa del Mundo de Sudáfrica 2010 lo compartieron entre 5 jugadores con 5 anotaciones cada uno. David Villa de España, Thomas Müller de Alemania, el uruguayo Diego Forlán y el neerlandés Wesley Sneijder. El mejor resultado de la selección mexicana en una Copa del Mundo ha sido alcanzar los cuartos de final. El combinado nacional logró esta hazaña histórica en las 2 ediciones en las que fue país anfitrión, México 1970 y México 1986. Uno de los momentos más chuscos ocurridos durante el Mundial de Chile 1962 tuvo que ver con un perro. En el partido de cuartos de final entre Brasil e Inglaterra, un perro callejero se metió al terreno de juego y esquivó hábilmente a varios jugadores que intentaban atraparlo, deteniendo el partido por varios minutos. Incluso la estrella inglesa, Jimmy Griffiths, tuvo que tirarse al suelo y gatear para poder capturarlo. El dictador italiano Benito Mussolini utilizó la Copa del Mundo de Italia 1934 como la oportunidad perfecta para demostrar ante el mundo la supuesta superioridad y el éxito de su régimen. Previo a la final contra Checoslovaquia, Mussolini envió un ultimátum a la selección local, exigiendo ganar el partido o enfrentar consecuencias fatales. Finalmente, Italia se coronó campeona tras ganar 2-1.
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0: Mensaje del arzobispo Jorge Carlos Patrón Wong.
1: La esperanza cristiana no es optimismo pasajero, ni un simple deseo de que las cosas mejoren. La esperanza nace del encuentro con Jesucristo vivo, que camina con nosotros, que está en medio de nosotros, acompañándonos en las alegrías y dificultades de cada día. Entra en contacto con Jesucristo, que sigue presente en tu historia, en la Eucaristía, en el Evangelio y en la oración. Todo Jesús por María, toda María para Jesús. Dios te bendice.
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0: La 1:44.
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1: Aquí están los dos de Tamaulipas. ¡Ayúdame! Yo sí cuento, Jorge Celedón apareciendo con el tema.

0: caliente.
1: Mi racita patronera, mañanita en punto de las 10 de la mañana, ya lo saben. Vámonos, aquí está Oliva Noticias en unos minutos más.

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0: Vamos a arrancar con la segunda de Oliva. Son las 2 de la tarde. Han abandonado un cuerpo desmembrado y arrojaron su cabeza en un distribuidor vial de Poza Rica. Le voy a comentar de esto más adelante. Anuncia la gobernadora Rocío Nale una campaña de prevención contra las drogas dirigida a los jóvenes.
1: Voy a lanzar esta semana una campaña para que me ayuden las familias, los padres de familia.
0: Juan Gabriel Cano, que es integrante de la cooperativa El Torno del Río Limón, está denunciando que la mortandad de peces, ¿se acuerda la que hemos comentado ahí en el Papaloapan, que además es terrible esta mortandad de peces, está dejando sin ingresos a más de 2,000 pescadores?
2: Se sanee lo del río y que una solución para ese alcoholero, o sea, que porque ya no es de ahorita que está virtiendo los desechos. En el 2014 empezaron y nos pasó lo mismo, hicimos minutos, vinimos a demandar.
0: La Dirección Municipal de Protección Civil en Jalapa va a poner en marcha un censo en zonas de riesgo para fortalecer la atención ante las emergencias, lo dice la titular de esta dependencia, Alma Fuertes.
3: De gran escala, de cómo se comporta el agua y cómo se mueve. Y otra cosa es tener el directorio de personas que tú sabes que tienen una circunstancia de probable daño, ¿no?
0: Están protestando en Jalapa, afectados por la explosión de Anaversa, ahí en Córdoba. No les han construido el hospital que les prometieron, lo dice José Joaquín Vega, integrante de esta asociación.
4: Y han muerto la mayoría de las compañeras que trabajaron en la guardería por el de que se desarrolló lo de Anaversa, sí.
0: Han entregado sábanas rotas al Hospital Infantil de Veracruz, lo dicen madres, están denunciando la falta de insumos, habla la vocera Cora de Jesús Rodríguez.
5: Aquí tienes que ver y se revienta, ya está tan podrido, estas son las sábanas nuevas.
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0: ¿Cómo está? ¿Cómo le va? Le saludo con gusto. Soy Alejandro Aguirre Guerrero y le voy a contar las historias importantes del día cuando son las 2 de la tarde con 2 minutos. Estamos en redes sociales y en radio y así cubrimos el estado de Veracruz y el mundo en Facebook, en X, en Instagram, en YouTube, el canal 12 de Supercable y la página olivanoticias.com, todo en vivo y en directo en tiempo real. Además, en la página, por supuesto, olivanoticias.com y el WhatsApp 2281-400-600 y la radio para todo el estado de Veracruz. Son muchos los temas, 2 con 3, arrancamos con la información.
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0: Vamos a arrancar con este violento ataque que se registró ayer en la colonia Adolfo Ruiz Cortines en Tuxpan. 3 personas heridas, entre estas personas el hijo de un conocido comunicador de Tuxpan. Los hechos ocurren sobre una calle que se llama Miguel Hidalgo, ahí en Tuxpan, donde 2 hombres y una mujer fueron sorprendidos por sujetos armados que abrieron fuego en su contra para después darse a la fuga. Están las imágenes para la gente que nos sigue en redes. Las víctimas fueron identificadas como Carlos N., Alex Francisco N. y una joven identificada como Shanat Yadari Perusquía, estudiante del Centro Regional de Educación Normal, Dr. Gonzalo Aguirre Beltrán. Los 3 que le comento resultaron con heridas de gravedad, fueron auxiliados por cuerpos de emergencia y fueron llevados a un hospital para recibir atención médica especializada. Lamentablemente, la joven mujer, falleció por las heridas que sufrió y de acuerdo con los reportes iniciales, los agraviados estaban en la vía pública y fueron atacados de manera directa con impactos de bala. Después de la agresión, corporaciones de seguridad echaron a andar un operativo de búsqueda. Sin embargo, hasta el momento, al menos hasta esta hora, no se ha informado sobre personas detenidas ante esta situación en Tuxpan.
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0: Ahora en Coatzintla, en Poza Rica.
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0: Operaciones de seguridad también se registró en la noche de ayer porque sujetos desconocidos abandonaron un cuerpo desmembrado en una calle conocida del barrio de Jico, ahí en la cabecera municipal de Coatzintla, y la cabeza fue localizada en otro punto, en un distribuidor vial de Poza Rica. hay una cartulina con un mensaje presuntamente relacionado con la delincuencia organizada. Los hechos ocurren cuando a través del número de emergencia se reporta la presencia de artefactos conocidos como ponchallantas en la vialidad. Trasciende que una ambulancia de salud municipal que llevaba a las personas lesionadas resulta afectada con estos ponchallantas. Después las autoridades fueron alertadas sobre la presencia de una cabeza humana y una cartulina amenazante en este distribuidor vial de Poza Rica. Llegaron elementos de las policías, del ejército mexicano, también de la Sedena, y confirmaron el hallazgo. Los uniformados acordonaron el área y bueno, también retiraron estos ponchallantas que estaban ahí en la zona. De manera simultánea, en otra calle, en la calle Reforma, ahí en Coatzintla, localizaron el resto del cuerpo y así se arrancó con una carpeta de investigación. En redes sociales comenzó a circular información en la que se decía que la víctima presuntamente sería un hombre que responde a Orlando Hernández. Hasta el momento las autoridades no han emitido información oficial sobre la identidad de esta persona. Esto que le comento, pues es extraoficial y es lo que se sabe hasta el momento. Este hecho, que también es un otro tema que ocurrió hace unos días, por cierto, el presidente municipal de Coatzintla, Jorge Alaniz, anunció el reforzamiento de la seguridad en la zona. Decía el presidente municipal de Coatzintla que iba a buscar inhibir la comisión de actos delictivos, y mire lo que pasa. Este violento acontecimiento, pues pone otra vez en el centro del debate la seguridad en la zona de Coatzintla.
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0: La jueza local de Veracruz en Las Chuapas, una jueza en Las Chuapas, Guadalupe N., fue separada de sus funciones y la vincularon a proceso por delitos de incumplimiento de un deber legal, evasión de reos y en contra de la administración de la justicia. Esta jueza de procedimiento penal oral de Las Chuapas llegó al cargo cuando ganó la elección del 2025, la judicial, y se le acusa de liberar a Brando N., que había sido detenido por el delito de pederastia. Él estaba detenido por este delito, pederastia, en agravio de su prima de 13 años de edad. Bueno, el comunicado de la fiscalía dice que se le señala por su probable participación en la comisión de delitos de incumplimiento de un deber legal. Se dice que esta jueza, de manera presunta, dejó libre a esta persona que estaba acusado de pederastia. Este resultado deriva de investigaciones ministeriales y durante la audiencia de continuación se determinó que hay datos de prueba suficientes para establecer la probable participación de esta persona, de la imputada, de esta jueza de Las Chuapas, y se impuso medida cautelar. No puede salir del país, tiene que firmar de manera periódica. Han vinculado proceso a esta jueza de Las Chuapas, Veracruz.
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0: La gobernadora Rocío Nale estuvo en una gira en el sur del estado, particularmente ahí en Acayucan. Fue entrevistada antes de que diera arranque la mesa de seguridad y dijo que próximamente se va a impulsar una campaña para la prevención de drogas dirigida a jóvenes.
1: Voy a lanzar esta semana una campaña para que me ayuden las familias, los padres de familia. Que me ayuden. Juntos tenemos que cuidar a nuestros hijos. ¿Dónde están? ¿Qué hacen? ¿Con quién se juntan? Esto es de todos. Nosotros cuidamos el territorio porque es lo que me corresponde. Y es mi obligación y tengo que cuidar. Pero cuidar a nuestros hijos. Yo tengo que cuidarlos, a los jóvenes, sobre el consumo de drogas. Ayuda a los padres para que nos ayuden a cuidar a sus hijos, a sus jóvenes, a los niños. O sea, esto es de todos. Y nosotros, yo me hago responsable de Veracruz, de la seguridad, de todo. Yo soy la responsable.
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0: También comentó la gobernadora Nale, habló sobre las siguientes acciones que van a llevar a cabo en la zona sur de Veracruz.
1: Y más tarde vamos a tener el evento aquí de apoyo a la palabra. Nada más es apoyo a la palabra. Después vamos a venir con el apoyo a la familia por parte del DIF. Hoy nada más es de Cede Sol. Y posteriormente ya vamos a dar por fin el banderazo de la carretera total desde aquí, desde Acayucan hasta Zoteapan. Vamos ya a liberar la carretera, ya quedó bien. Es muy importante para toda la gente de la sierra, toda nuestra gente, y de Acayucan, que se mueve de aquí para allá. Fueron 20 y tantos kilómetros, entonces pues más tarde vamos a hacer eso.
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0: Se declaró improcedente una queja que había presentado el dirigente estatal del PAN, Federico Salomón. El PAN acusaba de presuntos actos anticipados de campaña al subsecretario de Desarrollo Económico en Veracruz, Eduardo Vega, Tato Vega, Y el OPLE, el órgano electoral en Veracruz, emitió esta resolución y le dan revés a esta queja que presentó el PAN, la cual no contaban, informan, con un sustento sobre estos supuestos actos anticipados de campaña para Eduardo Vega Yunes. Fue el pasado 8 de junio que el panista Federico Salomón presentó esta denuncia ante los órganos electorales, acusando un presunto uso de recursos públicos en la promoción de este funcionario, Eduardo Vega. Cabe recordar, recordará usted, que el proceso electoral, el que vamos a elegir pues aquí en el estado, tanto diputados locales como diputados federales, dará inicio formal en septiembre, ¿sí? La elección es en el 2027, el próximo año es la elección, pero arranca formalmente el proceso el próximo mes de septiembre. Recuerden, en Veracruz, en esta enorme elección que se llevará a cabo a nivel nacional, donde se renuevan varias gubernaturas muy importantes, se renueva también el Congreso Federal. Aquí en Veracruz, particularmente, nos toca renovar Congreso Local y los diputados federales.
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0: Hay pescadores de la cuenca del río Papaloapan. Hay mucha preocupación en la zona. Le hemos estado comentando sobre esta mortandad de peces, con imágenes, pues, la verdad, alarmantes de la mortandad de peces en la cuenca del Papaloapan. Los pescadores están preocupados, piden que intervenga el gobierno federal, que se trabaje en el saneamiento del cauce ante la mortandad de los peces. Este evento ha paralizado, que es lo que más preocupa, la actividad pesquera de la zona, y deja sin ingresos a más de 2,000 personas que habitan ahí, en la zona de la Laguna La Miel y Alvarado. Y los trabajadores dicen que el daño de las descargas de vinaza de una alcoholera que está ubicada ahí en Mozorongo es lo que está provocando esta mortandad, ¿no? Descargas de esta alcoholera. Juan Gabriel Cano, integrante de la cooperativa El Torno del Río, en Ignacio de la Llave, detalló que este residuo que le comento elimina, quita el oxígeno del agua y provoca la muerte de peces por asfixia.
2: Y que se sanee lo del río y que una solución para ese alcoholero, o sea, que porque ya no es de ahorita que está viviendo los desechos. En el 2014 empezaron y nos pasó lo mismo, hicimos minutos, vinimos a demandar, fueron allá los del medio ambiente, se hicieron unos convenios con ellos, que íbamos a regresar a 2 meses otra vuelta a checar, porque según iba a ser un biodigestor. Nosotros que ya decimos, nosotros no queremos que nos indemnicen, ya está bien, pero en aquel tiempo, pero en esta vez sí, porque fue muchísimo, pero lo que sí queremos es que hagan su planta de tratamiento. Ellos propusieron hacer un biodigestor donde pudieran meter sus desechos de vinaza y que ya salieran las aguas completamente limpias y poderlas vertir, pero ya pasaron 12 años y no hicieron nada, y han seguido año con año, no en la cantidad que soltaron ahorita, pero año con año seguían vertiendo vinazas al río, todos los años, pero más moderada. Pero en esta vez creo que se les pasó la mano, o el río tenía muy poca agua cuando la vertieron, y que fue muy duro la contaminación que hicieron.
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0: La Universidad Veracruzana se ha consolidado como sede regional de la Copa Futbot MX 2026, esta competencia nacional que impulsa la Secretaría de Ciencia, Humanidades, Tecnología e Innovación. Y ahí estudiantes lo que hacen es diseñar, construir y programan robots para que jueguen fútbol de manera autónoma, por eso se llama Futbot, a través de un sistema de control, sensores, inteligencia artificial. Es la generación de robots que juegan fútbol de manera autónoma. Por supuesto, el evento reunió a estudiantes, a docentes e investigadores de varias disciplinas, y el objetivo es fortalecer la innovación y la divulgación científica. En esta ceremonia inaugural de esto que le comento, estuvo el rector Martín Aguilar y destacó que esto representa una oportunidad para mostrar cómo el conocimiento científico y tecnológico puede traducirse en soluciones concretas.
9: En esta jornada participan entidades académicas de Jalapa, Poza Rica, Tuxpan, Veracruz y Orizaba, Córdoba, con proyectos vinculados a automatización, robótica, sistemas inteligentes, realidad virtual. La Universidad Veracruzana participa como sede regional de la Copa Fútbol MX a partir de la invitación de la CECITI y de la NUYES. Esta copa es hoy uno de los espacios más importantes de impulso a la robótica en México y busca proyectar el talento tecnológico del país en el contexto mundial 2026.
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0: Vamos a hacer una pausa, son las 2:14, por supuesto que de lo que se platica en las redes sociales pues es del fútbol, del gran resultado que sacó ayer la selección mexicana siendo contundente por varios minutos, 30 quizá, 25, sí estaba siendo dominada la selección mexicana por una República Checa que lo que buscaba, pues por supuesto, era ganar, no empatar, porque la Chequia se quedaba fuera si empataba o perdía, ¿no? Por eso estaban encima y por, yo creo que 30 minutos sí dominaron en buena medida a México, aunque México tuvo sus oportunidades también, y después pues cambiaron las cosas y México acabó contundentemente ganando 3-0 en un marco pues inigualable, ¿no? El Estadio Azteca, el Estadio Ciudad de México, ante más de 80,000 personas. Ahí México está haciendo valer su localía. Qué bueno por lo que se avecina. Habrá que ver quién le toca. Se habla de que pudiera ser Escocia, pero todavía falta que se muevan algunos resultados, ¿no? Porque también podría ser Ecuador. Por cierto, Ecuador está empatando a 1 con Alemania. Ecuador se juega su vida con Alemania y están dándolo todo ahí. Van 15 minutos y van 1-1. Pues también Ecuador, en algún tipo de combinaciones, pudiera ser rival de México. Hasta los uruguayos podrían ser. Y ahí sí está. Yo lo veo más preocupante un Uruguay, un Ecuador, que un europeo. Pero bueno, pues así las cosas. Ayer platicábamos con la gobernadora Rocío Nale. Nos vaticinó la victoria de México por 2-0. Prácticamente le dio, ¿no? Quedaron 3-0. También tengo entendido que el diputado Carlos Marcelo Ruiz también dijo que 3-0. En fin, aliados a final de cuentas le dieron al resultado. Y así le fue a México. 3-0 venciendo a República Checa. Así las cosas. En este momento, insisto, 1-1 Ecuador, Alemania. Y el otro resultado está ganando, creo que Cabo Verde. Ay, permítame. Pero hasta donde estaba viendo. No, Costa de Marfil. Costa de Marfil está venciendo está ganando en su partido 1-0. Y eso podría lanzar a Costa de Marfil al liderato de un grupo donde Alemania tendría que ser naturalmente el líder. 2:16, pausa, regresamos.
10: La DEA coloca al cártel de Sinaloa y al cártel Jalisco Nueva Generación como prioridades ante la amenaza del fentanilo. Aparatosa carambola de 34 autos deja 22 lesionados en el libramiento Rosas Magallón en Tijuana. Atropellamiento durante festejos del Mundial en Cabo San Lucas deja 17 heridos. Campesino rescata yegua y muere atacado por un cocodrilo en Tuxpan. Lionel Richie abandona concierto tras problema de salud, estaría hospitalizado.
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0: El Tecnológico de Boca del Río albergó a 400 estudiantes en una conferencia que se llama La importancia de formar hábitos en la vida de nuestros hijos. Este evento reunió autoridades académicas, especialistas, para abordar los efectos de la falta de rutinas en la inserción social de los jóvenes. Estas jornadas son impulsadas por el programa de excelencia al valor de educar de Constellations Brands, y la asistencia a estas conferencias figura como un requisito obligatorio tanto para estudiantes como para padres de familia, que deben participar de manera conjunta para que los jóvenes ingresen a este programa importante. La directora de este tecnológico de Itboca, Estela Rivera, emitió el mensaje de bienvenida a aspirantes y tutores, y en su intervención la funcionaria expuso la urgencia de vincular la formación familiar con el rendimiento profesional.
24: Yo estoy muy contenta porque, fíjense, iniciamos con este proyecto con Constellation, el valor de educar, ¿verdad? Con como cinco o tres o dos, hace cinco, ¿verdad? Con dos o tres jóvenes. Después, pues ya un poquito más, pero hoy, gracias al trabajo coordinado de la División de Estudios Profesionales, el Departamento de Gestión Tecnológica de la Subdirección de Planeación y Vinculación y la Subdirección Académica, y los coordinadores de carrera, se lograron 72 participantes de nuestro instituto.
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0: El involucramiento de padres de familia en la educación técnica superior está figurando.

0: mantenga sus espacios dentro de este esquema de becas. Rafaela Morales, madre de familia, en este evento detalló el desafío de guiar a los jóvenes frente a las exigencias sociales actuales. De hecho, su hija, Alondra Guadalupe Ruiz, cursa primer año en este tecnológico y fue seleccionada para recibir apoyos económicos y formación extracurricular.
1: En mi vida actualmente, como lo mencioné, es el formar los hábitos que me llevan a construir lo que quiero ser en un futuro. Actualmente tengo el hábito de estudiar, tengo el hábito de trabajar y de ser autodidacta. Estoy aprendiendo idiomas y aplico el formar hábitos en mi día a día.
2: ¿Has tratado de impulsar a otros compañeros? ¿Has tratado de impregnar?
1: Claro que sí, desde que yo fui de las pioneras en aplicar para esta beca y desde que empezó casi siempre animo a mis compañeros a que se unan a las convocatorias.
2: Del día cero a hoy ya no eres la misma, ¿cómo te podrías definir?
1: Me defino como una persona perseverante, segura y constante. Antes a lo mejor era más insegura, también me costaba hablar en público y... pero siempre he sido una persona echada para adelante.
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0: En el marco del mes del orgullo, Mónica de la Torre, activista integrante del movimiento de inclusión trans, advierte que el desempleo sistemático, la pérdida de empatía en plataformas digitales son barreras para la sociedad actual y para la comunidad LGBT. La representante expone que los empleados desconfían de las capacidades de personas trans, no confían. Detalló que si bien la legislación prohíbe discriminar, las empresas carecen de apertura ante la comunidad trans. Esto condena a perfiles preparados. Habla Mónica de la Torre.
4: Humanidad. Nos hace falta humanidad. Cuando seamos más humanos, seremos más conscientes de qué pasa. Todos criticamos a todos. Siempre ponemos la etiqueta a algunos. Ella es trans, él es de color, él es chaparrito. Entonces, no nos damos cuenta de nosotros. Empezamos a etiquetar, nos hemos deshumanizado. A través de un teléfono o de una computadora, a través de las redes sociales, hemos dejado de sentirse, de tener sentimientos para hablar de los demás como si no existiéramos, o como si fuéramos menos, como si fuéramos nada, o como si fuéramos un cero. Vemos que pasa un accidente, que pasa un percance y enseguida empezamos a hablar mal de la persona que tuvo el accidente, sin importarnos qué tan verdad o mentira pueda ser y sin importarnos el dolor que pueda causar nuestras palabras a las familias, a los hijos, a las madres que están leyendo los comentarios. Entonces la deshumanización no nada más es para nuestra comunidad, es en general. Hay que tener un poquito más de apego social y querer un poquito más al de junto.
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0: Son las 2:26. Continúan en redes sociales platicándose bastante del juego de México. Se habla mucho también de la despedida de Guillermo Ochoa, personaje polémico, ¿no? Para muchos, una leyenda del fútbol, ¿no? Viviente en el tema de la portería, para otros, ultravalorado, ¿no? O inflado. Y para otros, pues no reconocido en lo que auténticamente significa o significó Guillermo Ochoa para el fútbol mexicano. Ayer fue su despedida, lo dejaron jugar unos 15 minutos más o menos. Y de hecho el último gol, para su fortuna, sale de un despeje desde portería y cae allá adelante y después se viene el gol. Entonces sí es tendencia Guillermo Ochoa, tendencia son los juegos que se están efectuando en este momento. Y bueno... En respuesta a las inquietudes que han expresado integrantes de la comunidad artística, los artistas independientes en Xalapa, el ayuntamiento ha determinado que va a eliminar cobros, va a eliminar requisitos administrativos para usar algunos espacios culturales municipales. El propósito es facilitarle a los artistas independientes pues que efectúen sus actividades artísticas y fortalecer la promoción cultural. Esto lo dice el director de Cultura en el Ayuntamiento de Xalapa, Marco Darío García, y dice que después de una serie de reuniones entre varias áreas del gobierno municipal, acordaron implementar nuevas disposiciones para impulsar a los creadores locales, a los artistas locales, y que tengan acceso a recintos donde puedan exponer sus obras.

0: En ese sentido, lo que hemos logrado acordar es que tendríamos a partir de este anuncio una serie de espacios con los que ya los artistas, los creadores artísticos, ya no tendrían que solicitar, digamos, pagar por el préstamo de tres espacios, que son los que se utilizan más para los artistas locales. Uno es el Guadalupe Valderas, el Foro Guadalupe Valderas del Centro Recreativo Jalapeño. El otro es el Museo de la Música y el tercero es el Museo Casa de Jalapa. Estos tres espacios ya no tendrán ningún costo para su uso y tampoco habrá que realizar ningún trámite con ninguna área que no sea la de cultura. Esto significa que la simplificación del trámite pues se reduce a hacer esta solicitud y nosotros le estaríamos contestando de forma positiva para la utilización de estos espacios exclusivamente para presentaciones artísticas y musicales.
1: 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Con el propósito de mejorar la planeación y la capacidad de respuesta ante los fenómenos naturales, ante las lluvias y demás, la Dirección Municipal, la de Jalapa, de Protección Civil, va a poner en marcha la próxima semana un censo de viviendas ubicadas en áreas que son consideradas vulnerables o difíciles o propensas a inundaciones, a deslizamientos de tierra. Esto lo dijo la titular de la dependencia, Alma Angélica Fuertes. Fue entrevistada al arranque de la jornada del Día del Pueblo y dijo que aunque Jalapa como municipio cuenta con su atlas de riesgo para identificar los puntos más vulnerables en Jalapa, habrán de hacer este censo.
2: Una aproximación, digamos, de gran escala de cómo se comporta el agua y cómo se mueve. Y otra cosa es tener el directorio de personas que tú sabes que tienen una circunstancia de probable daño, ¿no? Entonces vamos a ir a las zonas, vamos a hacer censo, claro, pidiendo el permiso de la gente con un aviso de privacidad para que podamos tener muy claro de qué tamaño es la cantidad de familias, la cantidad de personas afectables y que también tengamos una idea de la probable pérdida, ¿no? Si se nos cae una ladera, cuántos hogares, cuántas personas hay ahí, cuántos medios de vida, me refiero a elementos de producción, etcétera, se pueden perder. Y eso nos permitiría tener una posibilidad como de cuánto nos cuesta recuperar.
3: ¿Para cuándo estaría listo?
2: Pues vamos a empezar la próxima semana. Entonces yo creo que va a ser una labor de mucho tiempo. Y vamos a empezar en la Dolores Hidalgo, que es, digamos, la colonia que más se nos ha afectado ahorita.
1: 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Vamos a hacer una pausa. Antes le comento sobre el sismo en Venezuela. Cuando menos 164 personas han muerto en Venezuela y casi un millar heridas por los dos potentes terremotos. Vean las imágenes para la gente que nos sigue en redes sociales del terremoto en Venezuela, de cómo se desploman ahí, por ejemplo, dos complejos residenciales. Estos dos potentes terremotos gemelos de este miércoles en Venezuela, ayer, que provocaron el derrumbe de decenas de edificios, cortes eléctricos, pánico en la población. La zona más castigada por esta doble sacudida, estos terremotos gemelos, fue el estado de La Guaira, al norte de Venezuela. Un equipo de la AFP en esa zona costera observó, ahí están las imágenes, son contundentes, son impresionantes de cómo se derrumban los edificios, edificios colapsados o muy dañados, no había luz, la población pedía ayuda para rescatar a personas que estaban atrapadas entre los escombros. Primer sismo tuvo una magnitud fuerte, 7.2. con epicentro a 21 kilómetros de una población llamada Morón, en el norte de Venezuela. Y un minuto después de ese sismo, se registra otro, pero más fuerte, de 7.5, el más potente que ha sacudido a Venezuela, imagínense, desde 1900, para que nos quede claro la potencia de este terremoto en Venezuela. Tal fue la potencia que se sintieron los movimientos telúricos hasta Colombia, donde sonaron incluso alarmas. Según la presidenta interina, también hubo 30 réplicas y la presidenta interina justamente de Venezuela, Delcy Rodríguez, reportó a primera hora los muertos, los heridos. En un primer balance habían hablado de menos muertos, después creció la cifra. Aquí lo que dice la presidenta interina de Venezuela.
4: Pedimos calma a nuestra población, pedimos unidad y en razón de esta grave coyuntura hemos decidido activar el Estado Mayor y estamos en este momento declarando el estado de emergencia tal como lo contempla nuestra Constitución. Quiero agradecer a los gobiernos del mundo que inmediatamente ocurrido estos sismos se comunicaron con Venezuela para ofrecer solidaridad y apoyo. Estados Unidos, Panamá, Qatar, Cuba, Nicaragua, Turquía, Jordania, Barbados, Curazao, Colombia, Reino Unido, Brasil, México.
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1: Y la presidenta Claudia Sheinbaum pues expresó la solidaridad de México con Venezuela después de estos dos sismos gemelos que sacudieron este país. Anunció la presidenta el envío inmediato de una brigada de apoyo integrada por rescatistas, binomios caninos de la Sedena, y están evaluando, dice la presidenta, posibles acciones adicionales para apoyar a Venezuela.
5: Nuestra solidaridad con el pueblo de Venezuela. El día de hoy sale un equipo de la Secretaría de la Defensa Nacional de rescatistas y personal de sanidad para llegar a Venezuela, y una vez instalados ahí y habiendo hablado con las autoridades, determinaremos mañana mismo personal adicional que se requiera para poder ayudar siempre a los pueblos que lo necesitan.
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1: Hacemos una pausa, ya son las 2:34, hay varios temas que tocar, regresamos.
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1: El gobierno de Veracruz y la empresa ICA arrancaron este 19 de mayo trabajos preparatorios para la construcción del nuevo puente Boca del Río Alvarado. Y esta obra, que fue adjudicada, es de 1.295 millones de pesos. Va a conectar al municipio de Boca del Río con la zona de la Riviera Veracruzana y pues busca resolver un tema de congestionamiento vial que afecta diariamente la desembocadura de este río Jamapa. La alcaldesa de Boca del Río, María José Gamboa, informó que tuvo una reunión con el titular de Infraestructura y Obras Públicas para conocer detalles de este proyecto y explica que la construcción está diseñada para no interferir con la circulación vehicular durante las fases iniciales.
2: El titular de CIOP tuvimos una reunión y él muy amablemente, por instrucciones de la gobernadora, pues nos dio parte de lo que se iba a hacer. Entiendo que no se va a afectar el tráfico en Boca del Río, eso es importante porque las obras inician acá, en este lado que, como tú verás, pues no hay tráfico. Y hasta donde yo vi el proyecto, o ellos me mencionaron, empezaban ya ahorita el 19-20 de mayo, o sea, tiene como un mes, pero entiendo que no es como una cosa que vienes y le echas tierra ya, tienen que hacer mediciones, y supongo que están sus topógrafos o sus ingenieros midiendo, porque no es una obra sencilla, ya que pasa por encima del río. Eso es lo que entiendo, pasa por encima del río, de donde está el Edito del Estero, en el Estero, y llega hasta Dos Riberas. Pero los detalles del puente pues los tendrá gobierno del estado, que es quien se va a aventar esta obra que tanto se había solicitado por parte, pues no nada más de boqueños, también de gente de Alvarado, de Medellín, de Veracruz, de tanto.
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1: Las lluvias que se han registrado entre la tarde del martes y la madrugada de ayer en la ciudad y puerto de Veracruz dejaron 5 vehículos inmovilizados por acumulación de agua y elementos de protección civil auxiliaron a los ocupantes de estas unidades. Por fortuna, ninguna persona presentó lesiones, tampoco traslado médico. Una de las intervenciones sí ocurrió en la calle Esteban Morales, en la colonia Hidalgo del Puerto. Ahí un automóvil cayó en un socavón. La apertura en el pavimento, que además son trabajos de esta ya tan cuestionada empresa Grupo Más, quedó cubierta por el agua y esto ocultó pues que había un socavón en la zona. Esto lo explica Guadalupe Tapia, titular de Protección Civil en Veracruz.
3: En la colonia Primero de Mayo, también una zona con un anegamiento considerable, donde quedaron varados 2 automóviles, y en otra zona, uno más. Pues al momento tenemos 5 autos con afectaciones. Afortunadamente, en esta ocasión los automovilistas hicieron caso de las recomendaciones en materia de protección civil que se han venido realizando de manera preventiva, y lo que sucedió fue que se orillaron en las avenidas principales como Cuauhtémoc y Díaz Mirón. Ustedes pudieron observar cómo los automóviles hicieron un alto mientras decrecía el agua. Afortunadamente, también gracias a los trabajos de limpieza y a este operativo que encabezó nuestra presidenta municipal, la doctora Rosa María Hernández Espejo, desde el mes de marzo, de la limpieza de canales, de la limpieza de los colectores y de pluviales, sobre todo.
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1: Vamos a una pausa, son las 2:41. Regresamos con más información en la segunda de Oliva.
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8: Los 44 integrantes de la asociación afectados por Anaversa denuncian que no han logrado la construcción del hospital del IMSS para Córdoba, ni tampoco del centro de cancerología. Estos inmuebles fueron una promesa de las autoridades luego de que en el municipio se incrementaron casos de cáncer y enfermedades inmunes tras la explosión de la fábrica de plaguicida Agricultura Nacional de Veracruz S.A. Anaversa, que fue en el 91. Aquí en entrevista, José Joaquín Vega, integrante de la asociación, lamenta que personas hayan fallecido esperando atención médica después de esta explosión de la fábrica de plaguicidas Anaversa y este momento en el que pues no les han hecho justicia.
9: Y han muerto la mayoría de las compañeras que trabajaron en la guardería por el de que se desarrolló lo de Anaversa. Sí, ahorita viene la licenciada Rosalinda Huerta, que es la que les va a dar una explicación más detallada. Sí, a mi esposa le sacaron los ovarios, le quitaron los ovarios por la misma situación y han muerto. Ahorita hay una compañera de ellas en cama de cáncer, enferma de cáncer, y han muerto como 6 o 7 de cáncer, igual que trabajaron en la guardería.
10: ¿Y su esposa ha recibido alguna atención?
9: Pues no, ahorita no ha tenido más que cuando le descubrieron que tenía los ovarios dañados, ahí se los extirparon, se los sacaron y hasta ahí, ya gracias a Dios, vive, pero tiene ese problema.
10: ¿Pero en ese momento recibió algún apoyo?
9: Nunca recibieron un solo apoyo de ninguna índole, siempre fue palabra.
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8: Ya son las 2:46, no requiere mayor presentación Francisco Javier González, a quien usted y yo escuchamos frecuentemente en Televisa Deportes, en TUDN. ¿Cómo estás, amigo? Qué gusto saludarte. Gracias por tomar esta llamada para todo el estado de Veracruz. Buenas tardes.
11: Querido Alejandro, al contrario, gracias por la invitación y un saludo para todo Veracruz, estado maravilloso que recuerdo siempre con enorme cariño.
8: Sí, la vez que platicamos, Francisco Javier, conoces Veracruz y tienes muy buenos recuerdos de por esta zona. Nos hace falta fútbol de primera, a ver si ya en breve.
11: Ojalá, sí que hace falta, se extraña mucho a Veracruz, caramba.
8: Sí, Francisco, oye, cuéntanos, ¿qué te pareció el juego de ayer? ¿Cómo viste a la selección mexicana? ¿La viste más madura? ¿Cómo lo ves hacia lo que se avecina?
11: La vi bien, es decir, creo que hay unos primeros 20, 25 minutos de descontrol porque Chequia tenía que jugarse todo por el todo y era el momento en que estaba más completa físicamente hablando. Sí hay un par de sustos, sobre todo uno mayúsculo de un disparo que sale muy cerca del poste derecho de tal Arrangel. Sin embargo, creo que México lo hizo inteligentemente, pudo reaccionar, tomó la pelota, fue adelantando líneas. Me parece que la última parte del primer tiempo y todo el segundo tiempo, México fue amplio poseedor de la pelota y desactivó un equipo que no tiene enorme calidad, pero que sí cuenta con una estatura considerable para varios de sus hombres, mucha fuerza, y que intentó a balonazos largos tratar de hacerle daño al equipo mexicano. Lo de ayer, Alejandro, fue una fiesta en el hoy llamado Estadio de la Ciudad de México, creo que muy merecida, y me parece que en términos generales los equipos en una Copa del Mundo, conforme van jugando el siguiente partido, van mejorando respecto al anterior, y contestando a la pregunta que me haces, sí, me parece que México ha mejorado.
8: Oye, Francisco Javier, ¿y cómo ha conectado, cómo ha ido conectando esta selección que en un principio, antes de que arrancara esta Copa del Mundo, la verdad es que la expectativa era menor respecto a lo que pudiera lograr, ¿no? La selección, se hablaba de que pudiera incluso pasar la fase de grupos, se hablaba de una selección limitada. Sí, veo una selección muy trabajada, mucho en el aparato defensivo, lo cual es muy fuerte para poder avanzar hacia donde están. Pues ni se diga, ¿no? Javier Aguirre y Rafael Márquez, especialistas en temas de defensa y demás. Pero se nota una conexión, y tocabas este punto ahorita, una conexión cada vez mayor entre la afición y su selección mexicana, Francisco Javier.
11: Obras son amores, Alejandro. Sí. Las victorias transforman todo, así como las derrotas también, te echan todo a perder sin importar cómo se comporte un equipo. El ganar ha reconectado a la gente de una manera, yo también te diría, inesperada. Ayer había 500,000 de personas en el Ángel de la Independencia, y en varios lugares de la República también hay reportes de que la gente salió a festejar. Sí, necesitamos buenas noticias y la selección mexicana nos las está dando. Yo creo que la gente no se fija tanto en cuestiones tácticas y se fija en el triunfo. Uh-huh. Pero además yo siempre he sostenido algo, Alejandro. Un equipo de fútbol es como el lienzo de un pintor. No lo juzgues cuando va a la mitad de la obra. No lo juzgues cuando va a tres cuartas partes de la obra. Júzgalo cuando termina el cuadro. Y eso está pasando con la selección. Tenía que llegar como llegó al Mundial, en su mejor momento, de acuerdo a lo que tenía. Y creo que Javier Aguirre, pues, le da la razón a quienes siempre fuimos partidarios de que él hiciera tranquilamente su trabajo.
8: Pues hasta yo lo voy a ver así, como comentas, como el cuadro de un pintor. De momento empezamos a juzgar y la obra todavía no está terminada. Mejor hay que esperar que se finalice para juzgar. ¿Qué observas hacia futuro? Ahora, no sabemos a ciencia cierta quién va a tocar en los próximos días. Lo sabremos, pareciera que Escocia. ¿Qué nos quedaría mejor? O simplemente no hay que fijarse en esto, Francisco Javier. Un europeo, un sudamericano. Vaya, yo escucho Uruguay y hasta me echo para atrás tantito. ¿Cómo observas este tema?
11: Pues mira, en este momento muy incierto, porque Javier Aguirre tiene que estudiar a 5 rivales en este momento, ¿no? A 5 posibles rivales, porque además se va a saber el adversario muy cerca de la fecha, se va a saber el sábado o el domingo, y el martes ya es el partido de 16avos de final. Creo que cualquiera es tercer lugar, sí, salvo una tragedia, ningún equipo muy importante va a caer a un tercer lugar de grupo, y me parece que México tiene con qué salir adelante de esta fase. Escocia ciertamente es el que le tocaría el día de hoy, pero Escocia ni siquiera está asegurado para poder calificar porque depende de los otros terceros lugares. Entonces, en esta maraña de posibilidades, yo te diría que con cualquiera que califique, pienso que México lo puede hacer bien.
8: Finalmente, Francisco Javier González, para todo el estado de Veracruz, ¿qué alcance le ves a la selección mexicana, independientemente de quienes sean o pudieran ser sus rivales?
11: Mira, yo le veo alcance optimista de cuartos de final, de llegar a cuartos de final, es decir, de superar esta etapa, que igual se va a jugar en el Estadio de la Ciudad de México, con lo cual continuaría jugando en la capital mexicana, que es una fortaleza muy importante, y de ahí en adelante, por la potencia de rivales, ya es muy difícil avanzar, pero estar entre los 8 mejores equipos de la Copa del Mundo sería un gran avance, y creo que hasta ahí va a llegar el equipo mexicano.
8: Sería fabuloso. Francisco Javier González, para todo el estado de Veracruz, te mando un fuerte abrazo, amigo, gracias.
11: Igualmente, Alejandro, saludos a todos.
8: Muy gentil, Francisco Javier González, director del ala deportiva del Consejo Directivo de TUDN de Televisa Deportes, por supuesto, y a quien usted escucha pues con frecuencia en las transmisiones de Televisa Deportes. Son las 2:05 y que amablemente nos toma la llamada para todo el estado de Veracruz. 2:53, familiares de pacientes oncológicos del Hospital Infantil de Veracruz exigen que se renueve la ropa de cama y el abastecimiento de medicamentos al sistema IMSS-Bienestar. Cora de Jesús Rodríguez, vocera de las madres, exhibió que las sábanas, que los cobertores, que las batas, que van para menores, tienen desgaste, rasgaduras, a pesar de que el material ingresó al hospital bajo la clasificación de nuevo.
0: La tiene que tender y se revienta, y está tan podrida. Estas son las sábanas nuevas que acaban de poner. Ya basta de estar haciendo todo esto, ¿sí? El responsable, tanto Roberto Ramos Salón como en este caso María del Carmen, ¿sí? Martínez Díaz, que dé la cara, que me diga qué le está haciendo al dinero o a los recursos que se requieren para el hospital. No hay medicamentos para algunas enfermedades. No contamos con muchas cosas que hacen falta, como el TAC, ya que tenemos muchos meses de estar esperando que los inyectores funcionen. No hay dinero en IMSS Bienestar. Alejandro Esbars, no sé por qué no está haciendo caso.
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8: Paulo César Monsalves, qué gusto saludarte. Cuéntanos cómo va la información deportiva. Paulo, buenas tardes.
3: Buenas tardes, Alejandro. Amigos, ¿cómo están? Buenas tardes. Bueno, evidentemente la nota del día se la lleva la selección mexicana por lo logrado anoche. Una victoria más. 3-0 de manera contundente derrotó a su similar de Chequia para avanzar con paso perfecto a los 16avos de final de la Copa del Mundo 2026 ante un estadio azteca, o en este caso llamado Ciudad de México, que lució repleto de aficionados mexicanos. Principalmente el tricolor tuvo una noche inolvidable con tantos de Mateo Chávez, Julián Quiñones y Álvaro Fidalgo. Cerró la fase de grupos con 3 victorias consecutivas para sumar 9 puntos como líder del grupo A, algo que jamás había logrado en su historia. Anteriormente en las Copas del Mundo había avanzado a la siguiente ronda ganando 2 y empatando 1. En varias ocasiones hizo esto, pero ganando los 3 partidos de la primera fase de la ronda de grupos nunca lo había logrado, y bueno, ayer lo pudieron materializar. Aunque en términos generales la afición mexicana está feliz, no se debe pasar por alto que el Tri nuevamente careció de volumen de juego durante la primera parte del encuentro de ayer. Carente de dinamismo y aproximaciones sin verdadero peligro, México solamente pudo registrar un tiro a puerta antes del descanso, a cambio de 4 opciones de gol generadas por el cuadro checo. Sin embargo, la buena noticia para la afición tricolor es que para el complemento Chequia vino a menos, le pegó el aspecto físico y México comenzó a generar opciones de gol de la mano de Gilberto Mora, la joven promesa mexicana que con 17 años jugó su primer partido como titular en un mundial, demostrando que está llamado a ser una figura preponderante en la historia del fútbol mexicano. Para que la fiesta fuera completa en una noche redonda mexicana, el Estadio Ciudad de México estalló también cuando vio salir a calentar a Guillermo Ochoa, el mejor portero en la historia del fútbol mexicano, según muchos. Está la polémica por ahí con el tema de Jorge Campos. Sin embargo, cuando el canterano del América ingresó de cambio al minuto 77, lo hizo bajo una estruendosa ovación que reconocía su presencia en 6 Copas del Mundo, 4 de ellas jugando en cancha. Al final, México celebró su tercera victoria y ahora esperará rival a enfrentar el próximo martes 30 de junio en el mismo escenario con horario por definir. De manera simultánea, el juego de México contra Chequia se realizó en el Estadio Monterrey, el duelo entre Sudáfrica y Corea del Sur, siendo los Bafana Bafana quienes dieron la sorpresa al asegurar su lugar en la fase de eliminatorias en una Copa Mundial por primera vez en su historia, tras lograr una victoria por 1-0, lo que les valió el segundo puesto del grupo A. Tras dicho resultado, quedó definido que Sudáfrica se medirá a Canadá. Ese duelo ya está confirmado totalmente, Sudáfrica contra Canadá, el próximo domingo en California. En lo que respecta a la selección bicampeona de la Copa Asiática, en este caso Corea del Sur, tras el descalabro se quedó con 3 puntos y una diferencia de goles de -1 en el tercer sitio del grupo A, de tal modo que pende de un hilo su participación a los 16avos de final y tiene que esperar a la finalización de todos los partidos de la jornada 3 para saber si le alcanza con esos números para poder seguir en competencia. En otros resultados del día de ayer, Suiza derrotó 2-1 a Canadá para amarrar con 7 puntos el primer lugar del grupo B, dejando en segundo sitio a los canadienses con 4 unidades, las mismas de Bosnia y Herzegovina, que aplastó 3-1 a Qatar, a quien ya se le dijo adiós del torneo. Además, por el grupo C, Escocia cayó 3-0 ante Brasil y Marruecos sufrió, pero al final derrotó 4-2 a Haití. Brasil terminó como líder del grupo con 7 unidades, los mismos que Marruecos, que fue segundo, pero con peor diferencia de goles. Con 3 unidades finalizó Escocia, que está a la espera de saber si avanza. Y en el fondo se ubicó Haití con 3 derrotas al hilo porque ha terminado su participación en el torneo. Para este jueves habrá 6 partidos más correspondientes a la jornada 3, de los cuales 2 de ellos ya se encuentran en desarrollo en este momento, aunque en la pausa de medio tiempo. En Filadelfia, Curazao está cayendo 1-0 frente a la selección de, en este caso, se está jugando frente a Costa de Marfil, y el gol que está teniendo en ventaja al equipo africano lo hizo al minuto 7 el atacante del Villarreal, Nicolás Pepe. Cabe recordar que quien gana este duelo estaría prácticamente asegurando su calificación a la siguiente fase. Simultáneamente, en Nueva York, Ecuador está empatando a 1 en este momento ante Alemania, en un duelo muy emotivo. Apenas al minuto 2, Leroy Sané adelantó a los germanos, sin embargo, Nilsson Angulo igualó los cartones al minuto 9. Con estos resultados parciales, Alemania y Costa de Marfil estarían calificando a 16avos de final como primero y segundo del grupo E con 7 y 6 unidades, respectivamente, mientras que Ecuador y Curazao estarían quedando eliminados. Pero este par de escuadras todavía les quedan 45 minutos para tratar de revertir la situación y el marcador en contra que tienen en este momento. Para más al rato, a las 5 de la tarde, Japón será rival de Suecia y Túnez se medirá a Países Bajos. Cabe destacar que en este duelo entre vecinos y neerlandeses, el partido será arbitrado por la mexicana Katiaisel García, que será árbitro central, teniendo como auxiliar a la también mexicana Sandra Ramírez. Para cerrar la jornada de este día, a las 8 de la noche, Paraguay medirá fuerzas con Australia, y Turquía, que ha quedado eliminado luego de solamente 2 partidos, buscará despedirse con dignidad y sin ser escalón de nadie, en este caso enfrentando a la selección de Estados Unidos. Así que mucha actividad, la jornada 3 está en plenitud, Alejandro, y los partidos en marcha, en este caso el Costa de Marfil contra Curazao y también el que ya mencionábamos, Ecuador frente a los alemanes.
8: Sí, se está jugando todo, hay Ecuador con Alemania, un grupo interesante junto con Costa de Marfil y Curazao. Paul Dios, además yo soy de los que cree que hay mejores arqueros que Guillermo Ochoa, yo soy de los que cree que Jorge Campos es más histórico que él y también incluso hasta Osvaldo Sánchez, pero bueno, pues a ese ya es un tema de criterios. Te mando abrazos, Paulo, gracias, buenas tardes.
3: Buenas tardes.
8: Está Paulo César Monsalves con la información deportiva y ya nos vamos. Federico Ríos, Emanuel Romero, Edgar Salomón Flores, todo el equipo de Oliva Noticias, gracias, buenas tardes y provecho.
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15: El jugador más veterano en disputar una final de la Copa del Mundo es el legendario portero italiano Dino Sof, quien jugó el partido decisivo del Mundial de España 1982 con 40 años, 4 meses y 13 días. Además de lograr esta hazaña, se coronó campeón con la selección de Italia tras derrotar a Alemania Occidental. El momento más divertido y surrealista del Mundial de Qatar 2022 se presentó luego de la final en la que Argentina superó a Francia. El capitán argentino, Lionel Messi, festejó con una réplica de la Copa del Mundo no oficial, elaborada por una pareja de hinchas, quienes se la lanzaron desde la tribuna tras la final y que incluso el propio Ángel Di María le ayudó a identificar como falsa. Uno de los momentos más insólitos ocurridos en una Copa del Mundo ocurrió durante el Mundial de España 82. En la fase de grupos, Francia ganaba 3-1 a Kuwait, cuando Alain Giresse marcó el 4-1. En eso, se escuchó un silbatazo y pensaron que el árbitro había parado el juego. El jeque Fahid al-Hamad al-Sabah, presidente de la Federación Kuwaití, bajó del palco e invadió la cancha. Amenazó al árbitro soviético Miroslav Stupar con retirar a su selección del torneo si no anulaba el gol. Bajo presión, el árbitro cedió y anuló un gol que era totalmente válido.
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0: ¡Hierro, viejones! ¡Qué
1: viejo! Las 3 de la tarde, ya con 8 minutos. Mi nombre ya te lo sabes, ya lo escuchaste, Jimena Melgar. Te ando acompañando hasta las 6 de la tarde y poniendo la rola que quieras hasta las 4. Buenas tardes.
2: Buenas tardes, amigos. Soy Ezequiel Otonciano de Comeda Besos. Soy Víctor Carmona. Aquí manda el patrón 104.9 FM con mi amiga Jimena Melgar, la socia. Añiñi.
1: Oye, te late si la ponemos más adelante. Ahora sí, toda la semana hemos estado escuchando a Los Temerarios en las complacencias. Digo, no me disgusta, pero también para que le vayamos moviendo un poquito aquí a la programación.
3: Hola, buenas tardes. Buenas. ¿Me podrías complacer con la canción de Yuridia? Él lo tiene todo. Aquí manda el patrón, 104.9 FM. Y la socia, linda tarde.
1: Claro que sí, te la ando programando por acá. Dame chance, te la busco y con mucho gusto. Buenas tardes.
4: Hola, socia, buenas tardes. Epa. No sé si me puedes complacer con la canción de Disponible para ti de La Arrolladora. Aquí manda el patrón 104.9 con la socia.
1: La de Disponible para mí. Por acá también la andamos programando. Por acá nos andan pidiendo, dice. Buenas.
5: Hola, Jimena, buenas tardes. ¿Me podrías poner, por favor, el antes y el después? Te escuchamos acá en la Adolfo López Mateos. Que tengas buena tarde, gracias.
1: De la banda San Juan, claro que sí. Por acá la andamos programando. 815-1049 WhatsApp 2288-15-1049 para que pidas tu rola.

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Hola, Jimenita, buenas tardes. ¿Me podrías complacer con una canción de Samurai que se llama La Vuelta, por favor, para escucharla en casita aquí en Jalapa?

0: Las 3:30.
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2: Hola, ¿cómo les va, mi gente batallosa del Patrón FM? Linda tarde para todos. Soy Citlali García, la jefa, les cuento acerca de los famosos. El sonorense Karim León acompañó al basquetbolista Karim López durante el draft de la NBA 2026 en Nueva York, donde celebró con entusiasmo la histórica participación del hermosillense. A través de redes sociales, compartió videos desde el recinto en los que se le vio aplaudiendo y coreando su nombre, además de publicar mensajes como "¿Quién dijo que la H es muda? Y arriba la H", en referencia al orgullo de representar a Hermosillo, Sonora. Luis Ángel El Flaco presentó nuevo álbum Tequila y Guaro, un proyecto que busca unir las tradiciones musicales de México y Colombia. El cantante explicó que la mitad del disco mantiene el estilo de banda que caracteriza su carrera, pero la otra mitad incorpora ritmos y sonidos colombianos, creando una propuesta fresca con la que espera conectar con públicos de ambos países. La agrupación Regiomontana La Firma fue la encargada de cerrar el rodeo Botas y Sombreros Saltillo 2026, celebrado en la Arena 8 segundos ante miles de asistentes. Uno de los momentos más emotivos de la noche ocurrió cuando David Olivares compartió el escenario con La Firma para interpretar canciones como "Y te lo pido", "Cosas de amor" y "Soñador", despertando la nostalgia entre los asistentes. En Oliva Noticias, Citlali con las estrellas del mundo del espectáculo.
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Hola, hola, hola, Jimenita. Aquí vamos escuchando, perdón, 104.9 FM en la unidad 53 de Naolinco. Por favor, ¿será posible que puedas ponerme la de La Buena y la Mala, por favor, para escucharla aquí en mi unidad? Con mi pasaje, manda el patrón 104.9 FM con

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0: Y se va la rola con saludos para la familia Álvarez de parte de Alan Álvarez hasta Jilotepec.

Buenas tardes, mi socia, aquí reportándome, soy la señora Mari de aquí de la Reserva. ¿Me podrías poner la canción de Queridos Padres de Rigo Tobar? Súbele, mi socia, que tenga

0: Y estamos a nada ya de estar cerrando esta hora de complacencias. ¿Quién anda por acá? Buenas tardes.
1: ¿Cómo andas, socia? Saludos de Tlacolula. No sé si puedes poner la canción de Caracolera, por favor. Y aquí manda el patrón 104.fm. Y un saludo para Alan Hernández.
0: Saludos y excelente tarde. En punto de las 4 de la tarde, nosotros iniciamos las tandas del patrón.

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11: En el Mundial de 1938, la selección de Italia se proclamó bicampeona del mundo al derrotar 4-2 a Hungría en la gran final disputada en el Estadio Olímpico de Colombes, en Francia. Desde el Mundial de 1970 hasta la actualidad, México ha tenido representación arbitral en todas las ediciones de la Copa del Mundo, ya sea con árbitros centrales, asistentes o VAR. Nuestro país cuenta con una larga y destacada tradición en los mundiales de la FIFA. Al día de hoy, los seleccionados nacionales que han quedado eliminados de la fase de 16avos de final de la Copa del Mundo 2026 son Haití, Turquía, Túnez, Jordania, Panamá y Qatar. En el caso de los cataríes, con 2 derrotas y 1 empate.
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0: 4:17.
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Las 4 de la tarde ya con 23 minutos. Ya estamos en las tandas del patrón, las rolas que más te encantan, que te gusta andar escuchando por todos lados. Dice, saludos para la princesa de ojos bonitos, se llama Carla Rodríguez Juárez. Que tengan excelente tarde, ya anda escuchando en Bugambilias. Dice, aquí el vecino Tlalixcoyan. Saludos para el vecino Tlalixcoyan. También por acá dice, para el niño Rafita Marín y el señor Cecilio Marín, para Elodia González, que andan escuchando en Lomas del Seminario de parte de la familia Marín Romero. 4 de la tarde.

0: las 4:30.
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2: La insuficiencia de gas natural, los problemas en la generación y transmisión de energía eléctrica, así como la falta de confianza por nuevas inversiones, mantienen en alerta al sector industrial del país, advirtió el integrante de la Asociación de Industriales del Estado de Veracruz, Edgar Chaín Trueba.
3: No quiero decir que sea crítico para mañana, el problema es que si no estamos generando hoy inversión física, no estamos generando empleo sustentable. Si no generas empleo sustentable, entonces lo único que, y si hay beneficios para la gente, porque el beneficio que se le está dando vía esas cosas del bienestar son buenas para la gente, pero no son sustentables permanentemente, porque el dinero no se da en los árboles.
2: Un violento ataque armado registrado la tarde de ayer miércoles en la colonia Adolfo Ruiz Cortines en Tuxpan dejó como saldo 3 personas gravemente heridas, entre ellas el hijo de un conocido comunicador tuxpeño. Los hechos ocurrieron sobre la calle Miguel Hidalgo, donde 2 hombres y una mujer fueron sorprendidos por sujetos armados que abrieron fuego en su contra para posteriormente darse a la fuga. Las víctimas fueron identificadas como Carlos N., Alexis Francisco N. y una joven identificada como Shanat Yadari Moyano, estudiante del Centro Regional de Educación Normal Dr. Gonzalo Aguirre Beltrán. Los agraviados se encontraban sobre la vía pública cuando fueron atacados a balazos por desconocidos. La gobernadora de Veracruz, Rocío Nale, encabezó una gira de trabajo en el sur de Veracruz, de forma particular en Acayucan, donde fue entrevistada antes de que diera inicio la mesa de seguridad.
4: Voy a lanzar esta semana una campaña para que me ayuden las familias, los padres de familia. Que me ayuden, juntos tenemos que cuidar a nuestros hijos. ¿Dónde están? ¿Qué hacen? ¿Con quién se juntan?
2: Soy Edgar Salomón y te recuerdo, ya estás informado.
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5: Mensaje del arzobispo Jorge Carlos Patrón Wong.
6: Ninguna familia es perfecta. Está formada por personas que se equivocan, que tienen limitaciones y que necesitan aprender cada día a perdonar. Es ahí donde se hace presente la gracia de Dios, porque el Espíritu Santo hace que dialoguemos, nos comprendamos y nos perdonemos. Los momentos de escucha, de convivencia, de oración y acompañamiento mutuo nos hacen crecer en el amor a Dios y a nuestra familia. Todo a Jesús por María, todo a María para Jesús. Dios te bendice.
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0: 4:45.
1: Mensaje del arzobispo Jorge Carlos Patrón Wong.
2: Ninguna familia es perfecta. Está formada por personas que se equivocan, que tienen limitaciones y que necesitan aprender cada día a perdonar. Es ahí donde se hace presente la gracia de Dios, porque el Espíritu Santo hace que dialoguemos, nos comprendamos y nos perdonemos. Los momentos de escucha, de convivencia, de oración y acompañamiento mutuo nos hacen crecer en el amor a Dios y a nuestra familia. Todo a Jesús por María, todo a María para Jesús. Dios te bendice.
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0: todos tenemos una. La socia, Jimena Melgar.
1: Andamos ready. Las 4 de la tarde con 52 minutos. Las Tucanas de Tijuana. Andamos ready.

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9: Durante el Mundial de Rusia 2018, la selección de España despidió al técnico Julen Lopetegui solo un día antes del debut. Luego de que anunciara su fichaje por el Real Madrid, fue sustituido de emergencia por Fernando Hierro. El mejor resultado histórico de Estados Unidos en una Copa del Mundo es el tercer lugar obtenido en el torneo inaugural de Uruguay en 1930. En aquella edición, el equipo norteamericano ganó su grupo y avanzó a las semifinales, donde fue eliminado por Argentina, logrando la posición de bronce sin que se disputara un partido por el tercer puesto. Antes de que Adidas se convirtiera en el proveedor oficial en el Mundial de México 1970, los balones de las Copas del Mundo no tenían una marca global comercial. Eran fabricados localmente o por empresas proveedoras seleccionadas por el país anfitrión de cada edición. El primer uniforme usado por México en una Copa del Mundo no fue el clásico verde con blanco y rojo. En el duelo inaugural del Mundial de Uruguay 1930, la selección mexicana utilizó un uniforme con playera de color guinda, con un pies blanco en el cuello, acompañada de pantaloncillos negros y calcetas del mismo color. Este color inicial se eligió como un homenaje a España.
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5 de la tarde ya con 9 minutos. La hora que te encanta, que me encanta, que nos encanta, porque te comunicas al 2288-15-1049 o a través del teléfono de cabina 815-1049 para que me digas a quién vamos a mandar al duelo de ráfagas. Se van los saludos por acá para... Dice Valeria, que tengas excelente tarde, muñeca preciosa. También por acá... Es que me mandan saludos, me piden saludos, pero no me ponen ni para quién ni para dónde. Nada, me ponen, manda saludos. ¿A quién? También para don Oscar. Excelente juevesito, gracias por andar por acá. ¿Dónde anda? ¿A dónde va, mejor dicho? ¿Qué andamos haciendo? ¿Vamos apenas a comer? ¿Ya vamos a trabajar otra vez? Que tenga un excelente juevesito, lleno de mucho trabajo. Que sea un fin de semana también lleno de harto trabajo. ¿Quién es? 5 de la tarde ya con 10 minutos. Por acá yo espero tu propuesta para el duelo de ráfagas. Hasta las 5:40.

0: 5514.
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1: A pesar de los ajustes de personal que han realizado algunas empresas en la región, la recaudación del IMSS en la delegación Veracruz Sur se mantiene en niveles positivos gracias a la incorporación de nuevos asegurados y a los diversos esquemas de afiliación que actualmente ofrece el organismo. Así lo señaló la representante de la Confederación de Cámaras Nacionales de Comercio, Servicios y Turismo,

0: al Consejo Consultivo del IMSS Veracruz y a Liz Aldaña Romero.
1: Y han hecho muchos esquemas el gobierno, por ejemplo, las personas que ayudan en casa, que también se puedan ellas beneficiar del seguro. Todo eso va compensando las bajas que puede haber de empresas, ¿no? Digo, al final, la cuota que se paga el seguro, sea obrera o sea patronal, es un ingreso que tiene el seguro.
0: La jueza local de Veracruz en Las Chuapas, Guadalupe N., fue separada de sus funciones y vinculada a proceso por los delitos de incumplimiento de su deber legal, evasión de reos y contra la administración de justicia. La jueza del juzgado de primera instancia de proceso y procedimiento penal oral de Las Chuapas llegó al cargo tras ganar la elección judicial en 2025 y se le acusa de haber liberado a Brandon N., quien fue detenido el 20 de marzo del 2026 por el delito de pederastia en agravio de su prima de 13 años de edad. La Universidad Veracruzana se consolidó como sede regional de la Copa Fútbol MX 2026, competencia nacional impulsada por la Secretaría de Ciencia, Humanidades, Tecnología e Innovación, en la que estudiantes diseñan, construyen y programan robots capaces de jugar fútbol de manera autónoma mediante sistemas de control, sensores e inteligencia artificial. El evento reunió a estudiantes, docentes e investigadores de distintas disciplinas, con el objetivo de fortalecer la innovación, la divulgación científica y el desarrollo tecnológico. Durante la ceremonia inaugural, el rector Martín Aguilar destacó que estas actividades representan una oportunidad para mostrar cómo el conocimiento científico y tecnológico puede traducirse en soluciones concretas, fomentar nuevas vocaciones y fortalecer el trabajo colaborativo. Soy Edgar Salomón y te recuerdo, ya estás informado.
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3: Mensaje del arzobispo Jorge Carlos Patrón Wong.
4: Los seres humanos hemos sido creados por Dios no para conformarnos con una vida superficial, vacía y sin sentido. Estamos llamados a descubrir y realizar el proyecto de Dios que incluye amor, entrega y donación de sí. No nos dejemos engañar por los caminos fáciles y egoístas. Dejemos que el Espíritu Santo, que habita en nuestros corazones, nos guíe para decidir por la verdad, la amistad y la generosidad. Con María, todos discípulos misioneros de Jesucristo, Dios te bendice.
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0: Las 5:44.
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6: Lo bailan en California y en Chicago sin parar. La gente lo comenta, es un ritmo fenomenal.
5: El ráfaga número uno.
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5: pena. La ráfaga. De mi banda, el mexicano.
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0: te... 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
6: Para el amor, como lluvia con sol, el amor busca enternece el alma.
5: Y en la ráfaga número 2.
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5: La ráfaga.
6: No sabes cuánto sufro, cariño.
5: De los Askis.

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1: La ráfaga que quieras escuchar en este juevesito, la número uno, mi banda el mexicano, la número dos, los Askis.
2: El gato volador.
1: Mi señora Mari, buenas tardes.
3: Ay, mi socia, están buenas las dos, pero sí, nos vamos por los Askis.
1: Los Askis, perfecto, dice Rayito de Sol, voto por la ráfaga uno, excelente tarde, buenas tardes por la uno, buenas, ¿por cuál es tu voto?
4: Buenas tardes, Barbie. Votamos.
1: Soy la socia.
4: Los Askis desde Mission, Texas, donde manda el patrón 104.9.
1: Saludos, buenas.
4: Por las dos, socia, por las dos.
1: Perfecto. Patrón, buenas tardes. ¿Por cuál es tu voto?
5: Por la uno.
1: La uno. La última llamada, audio, todo, es la que decide con cuál nos vamos. Buenas tardes.
6: Hola, buenas tardes. Por la número dos.
1: La dos. Dice por acá, por la 2, saludos Jimena. No, al revés, por la 2 Jimena, saludos para las leyendas de TDX, GN, Chino, Alex, Barry, Frodo y Pelón. Mi nombre ya te lo sabes, Jimena Melgar. El día de mañana, mientras Dios, no es cierto. Mañana no, hasta el domingo. Mientras Dios nos preste vida, voz y salud, por acá te voy a estar acompañando el domingo desde las 8 de la mañana hasta la 1. A través de redes sociales seguimos en contacto, Facebook, Instagram, TikTok, por todos lados. Me encuentras como Jimena Melgar, Jimena con X y Melgar con doble R al final. Tú y yo tenemos una cita el domingo. Mientras tanto te dejo con la ráfaga ganadora.
0: La ráfaga.

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